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Toda la dicha que en el mundo existe, me la dio cuando ansiosa me besaba. 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
2: Si supiera que hoy fuera la última vez que te voy a ver dormir, te abrazaría fuertemente y rezaría al Señor para poder ser el guardia de tu alma. Si yo supiera que esta fuera la última vez que te vería salir por la puerta, te daría un abrazo, un beso y te llamaría de nuevo para darte muchos más. Si yo supiera que esta fuera la última vez que voy a oír tu voz, grabaría cada una de tus palabras para poder oírlas una y otra vez indefinidamente. Si yo supiera que estos son los últimos minutos que te veré, te diría cuánto te quiero y no asumiría totalmente que tú ya lo sabes. El mañana no le está asegurado a nadie, joven o viejo. Hoy puede ser la última vez que veas a los que amas. Por eso, no esperes hasta mañana. Hazlo hoy, ya que si el mañana nunca llega, seguramente lamentarás el día que no te tomaste el tiempo para regalar una sonrisa o un abrazo y un beso. Y dirás que estuviste muy ocupado como para concederle a alguien un último deseo. Mantén a los que amas cerca de ti. Diles al oído lo mucho que los quieres y lo mucho que los necesitas. Quiérelos y trátalos bien. Toma tiempo para decirles: lo siento, vida mía, perdóname, por favor. Todas esas palabras de amor que conoces. Así, si el mañana nunca llega, no tendrás ningún remordimiento el día de hoy. Siempre hay un mañana, y la vida nos da oportunidad de hacer las cosas bien, pero por si me equivoco, y hoy es todo lo que nos queda. Me gustaría decirte cuánto te quiero y agradecerte por todo lo compartido durante tantos años juntos. Gracias, amor. Gracias por haber sido tan tolerante conmigo. Gracias, Señor, por haberme regalado la vida. Y gracias también por haberme hecho tal y como soy.

0: Falta mucho diálogo. Yo pienso que aquí este tema se debió haber desarrollado desde mucho antes. Si ya sabemos que la sección 22 por acuerdo de la CENTE, de la Coordinadora Nacional de los Trabajadores de la Educación, tiene el acuerdo de movilizarse donde quiera que se encuentre la presidenta. Ese ya es un antecedente importante para poder iniciar los diálogos con los dirigentes y decir, a ver, señores, vamos a ponernos de acuerdo. Se trata de esto, de esto y de esto, y bueno, vamos a darle su lugar, pero de manera ordenada, porque finalmente es una expresión. Se trata en este tema de la manifestación de la inconformidad de los maestros por la falta de cumplimiento a los compromisos de campaña, y es una manifestación pues que está en todo su derecho por parte del magisterio. Pero bueno, cuando las cosas se salen de control y no hay esa previsión, llegamos a tener esos malos, malos resultados.
1: Pues la verdad, ¿qué podemos decir? Más que imagínese a usted, a la secretaria de Gobernación, Rosa Isela, como nunca la habíamos visto, apresurada, corriendo, abriéndose paso entre los maestros, casi casi perseguida, la que supuestamente debe ser la del diálogo,
0: sí,
1: la que supuestamente debe ser la de la paz, la de tener todo bajo control, pues casi casi iba perseguida por el magisterio. Entre ellos tuvo que abrirse paso y casi casi pedirles permiso. Habla de la situación que vive. Así están las autoridades hoy. O sea, van navegando a la deriva. No se ve algo contundente. Me parece que, no me van a decir que camina entre el pueblo porque se siente segura, no, sino porque no hubo coordinación para su acceso.
0: Falta de coordinación y otra vez el diálogo debe ser fructífero, no nada más hablar por hablar, sino también centrar los puntos en la coordinación, en el respeto a la manifestación, en la expresión de las ideas y demás, porque ese es un derecho. Pero mire, si no hay diálogo, pues nos exponemos a eso y más.
1: Eso con respecto al magisterio y a su visita de la presidenta, que estuvo lleno de acarreados al auditorio de la Guetza. Bueno, ojalá la doctora Claudia Sheinbaum, presidenta de nuestro país, pues de alguna manera...
0: Que lo sepa, ¿no?
1: Sí, que se entere, ¿no? Porque realmente no vaya a pensar que ella arrasa con su sola presencia. Nos dicen que también hay una cancelación, hay un comunicado oficial hablando de autoridades y de organización. Hay una agrupación que se llama Junior Clan.
0: Sí, efectivamente, dice a nuestra familia Junior Clamera y al público en general. Lamentamos informar que Junior Clan no está presente o no estará presente este 15 de septiembre en la ciudad de Oaxaca, como se había contemplado y como incluso fue anunciado previamente por distintos medios de comunicación y plataformas digitales. Durante varios días, nuestra oficina esperó con respeto y responsabilidad la confirmación oficial de una presentación que nos fue solicitada y para la cual mantuvimos nuestra agenda reservada. Sin embargo, dicha confirmación nunca llegó y nuestra participación finalmente no fue concretada. Confiamos plenamente en el compromiso que se nos había planteado y, en correspondencia, respetamos la fecha hasta el último momento, dejando incluso de atender otras propuestas de trabajo para esa misma noche. Nos duele especialmente porque el 15 de septiembre es una de las fechas de mayor demanda del año para nuestra agrupación, y detrás de cada presentación está el trabajo de músicos, de técnicos, de producción, el staff y muchas familias. A todo nuestro querido público de Oaxaca queremos ofrecerle una sincera disculpa. Sabemos que muchas personas ya tenían conocimiento de nuestra posible

0: presentación y esperaban celebrar esta noche junto a Junior Clan. Aunque esta situación es completamente ajena a nuestros músicos, a la producción y oficina, consideramos necesario expresar nuestra profunda inconformidad por la manera en que fue manejado este compromiso. Creemos que situaciones de esta naturaleza deben, pues, tratarse siempre con seriedad y respeto, tanto hacia los artistas y sus equipos de trabajo como hacia el público en general. Por nuestra parte, actuamos hasta el último momento con disposición, profesionalismo y sobre todo respeto a la palabra y al compromiso adquirido. Oaxaca, nos quedamos con las ganas de bailar juntos este 15 de septiembre. Estamos seguros que muy pronto tendremos la oportunidad de reencontrarnos con ustedes como ustedes se merecen. Atentamente, la Oficina de Relaciones Públicas de Junior Clan, la maravilla musical de México, el sonido original.
1: ¿Qué les costaba una llamadita y un mensajito? Caramba, las 6:16.
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3: 14 de septiembre, historia, identidad y tradición de México. Un día como hoy, en 1813, se inauguró el Congreso de Anáhuac en Chilpancingo, donde José María Morelos y Pavón presentó los sentimientos de la nación. En 1824, Chiapas declaró formalmente su anexión a la República Mexicana. Y en 1945 iniciaron actividades los estudios Churubusco, con el rodaje de

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10: Recordamos a Don Manuel.
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10: Muchas, pero muchas felicidades a toda la gente que nos están sintonizando también. Gracias a todo el equipo, felicidades. Muchas gracias, amigos, y felicidades que sigan adelante con esa voz, que nos ayudan a que los servidores públicos por lo menos escuchen nuestras quejas. Bueno, ahí están las quejas de todos los días. Muchas felicidades por ser Día del Locutor. Son el mejor servicio informativo. Dios los bendiga. Excelente inicio de semana. Buenos días, amigos. Que sigan los éxitos, dando mucha salud y bendiciones a todo el equipo y sabiduría, felicidades, que la pasen muy bien de parte de la familia Reyes de la Colonia Volcanes. Muchas gracias, amigos.
6: Ahí están parte de algunas felicitaciones y saludos de nuestro auditorio tan amplio en todo el estado, llegando a través de Grupo Encuentro Radio. Las 6:26, vámonos con información desde el Istmo. En la zona del Istmo de Tehuantepec, autoridades comunales de Gebea de Humboldt denunciaron una presunta incursión armada en su territorio que atribuyen a un grupo de alrededor de 40 personas señaladas como habitantes de San Juan Mazatlán Mije. Vamos a escuchar el reporte que ya nos tiene nuestro compañero Roosevelt Rasgado.
11: Muy buenos días, Iván, Jesús, amigos del auditorio, excelente inicio de semana. El comisariado de los bienes comunales de Gebea de Humboldt denunció públicamente una presunta incursión armada en territorio comunal, atribuido a un grupo de aproximadamente 40 personas, que de acuerdo con las autoridades agrarias serían habitantes de San Juan Mazatlán Mije. Mediante un documento dirigido al gobierno del estado de Oaxaca, organismos de derechos humanos y a la presidencia de la República, las autoridades comunales de Gebea solicitaron la atención de las instancias correspondientes ante los hechos que señalaron ocurrieron el pasado 10 de septiembre alrededor de las 6 de la tarde, en el paraje conocido como Cerro Quemado, en el denominado Punto Trino. Según el escrito, el grupo habría ingresado a la zona portando armas de fuego y realizando disparos. Las autoridades agrarias señalaron que se habían utilizado armas de grueso calibre, por lo que expresaron su preocupación ante el riesgo que esta situación representa para los habitantes de la zona. El comisariado indicó que comuneros de Gebea de Humboldt, que viven y realizan actividades agrícolas en este territorio, fueron presuntamente intimidados durante la incursión. Ante ello, manifestaron temor por la seguridad de quienes permanecen en esta región. En el documento también se señala a Armando Epitacio, expresidente municipal de San Juan Mazatlán, así como a Julio y Willy Epitacio, como presuntos responsables de encabezar al grupo señalado. Las autoridades comunales los responsabilizaron de cualquier situación que pudiera derivarse de la permanencia de estas personas en este territorio. El conflicto territorial entre comunidades de la región Mije Zapoteca ha generado preocupación entre los habitantes, particularmente por la presencia de las personas armadas en zonas donde existen disputas por la posesión y reconocimiento de tierras comunales. Las autoridades de Gebea de Humboldt hicieron un llamado a las instituciones estatales y federales para intervenir y garantizar la seguridad de los comuneros, así como para evitar que la situación pueda escalar y derivar en nuevos hechos de violencia. Gebea de Humboldt y San Juan Mazatlán mantienen un conflicto territorial desde 1972 por la posesión de una franja de entre 21.000 y 32.000 hectáreas de tierras y bosques en la zona limítrofe de ambas comunidades. Para Despierta Oaxaca, Roosevelt Rasgado desde el Istmo de Tehuantepec.
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6: Muchas gracias, Roosevelt Rasgado, desde la zona del Istmo de Tehuantepec. Aquí le contamos las noticias desde el lugar de los hechos, desde el lugar precisamente de donde se generan todas estas situaciones. Y me pregunto, ¿es que no hay alguien encargado de estos temas, de los conflictos agrarios, maestro?
10: Pues yo creo que no hay nadie, o les estarán dejando el tiempo suficiente para que se armen bien e inicie ya la siguiente revolución en México, porque mire usted, hombres armados peleándose allí y que no haya ninguna autoridad, ni el ejército, ni la Guardia Nacional, ni desde el gobierno. Puede, oh, carambas, el diálogo que debe estar con esos comuneros, pues yo creo que algo difícil podría venir si no se atiende este asunto. Mire, siguen los cateos en los valles centrales. En Santa Lucía del Camino se realizó un cateo en una barbería que dejó como saldo pues el aseguramiento de muchos tipos de drogas. Vamos a escuchar la información con nuestra compañera Adriana García.
6: Adelante, Adriana, muy buenos días, te escuchamos. Adelante con los detalles.
13: Operativo de seguridad realizado en de la colonia Gómez Sandoval en Santa Lucía del Camino terminó con el aseguramiento de 5 tipos de presuntas drogas y la detención de una persona. Durante el cateo fueron localizadas presunta marihuana, cristal, piedra base, heroína y hachís. También aseguraron un teléfono celular, una radio, 17 pipas de cristal y una libreta que contendría aparentes registros relacionados con la venta de estupefacientes. La operación fue realizada por corporaciones de seguridad estatales y federales. La persona detenida y los indicios quedaron a disposición de las autoridades correspondientes, que determinarán la situación jurídica del detenido. El inmueble quedó bajo resguardo como parte de las investigaciones por presuntos delitos contra la salud en su modalidad de narcomenudeo. El operativo ocurre 2 semanas después de la detención en Oaxaca de un hombre identificado como CMMM, alias El Abulón, a quien autoridades relacionan con una célula delictiva señalada por actividades como homicidio, extorsión y narcomenudeo. Para Despierta Oaxaca, Adriana García.
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6: Muchas gracias, Adriana García. Gracias por este reporte y por estos detalles. Las 6:31, gracias por reportarse al 951-306-6574. Gracias por sus felicitaciones, por sus palabras, a toda la gente que se sigue comunicando con nosotros. Como siempre, les saludamos desde la hermosa ciudad capital. Y bueno, pues lamentablemente volcó un tráiler en la Federal 190, el conductor resultó lesionado. Un tráiler durante la madrugada este fin de semana volcó sobre la carretera Federal 190 en inmediaciones de Magdalena Tequisistlán. De manera preliminar, el accidente habría ocurrido por la imprudencia del conductor, quien resultó lesionado tras la volcadura. Las imágenes ya las puede encontrar en nuestra página de Facebook, de Twitter, X, Instagram, YouTube y TikTok, donde nuestro equipo de redes, los ingenieros y toda la producción están llevándole a usted las imágenes en tiempo real. Y también hubo otra volcadura, nos comenta aquí la producción, y nos está mandando ya las imágenes de lo que había sucedido durante la madrugada. Un accidente en la carretera 190 antes de llegar a Matatlán. Una camioneta doble camina se salió de la carretera cayendo en el terreno de Magueyes, provocando un incendio de la misma. Acudió la Cruz Roja de Tlacolula con 2 unidades, Protección Civil y bomberos voluntarios de Tlacolula, así como la Policía Municipal de Matatlán. Después llegó también la Policía Vial Estatal. Hubo 3 personas lesionadas que fueron trasladadas a una clínica particular para su atención médica. Vamos a la pausa y regresamos inmediatamente en esta hora del chocolate de Chocolate Mayordomo, porque sabe y emociona.

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2: Con toda la información que usted escucha en este espacio informativo, también lo tiene en la multiplataforma, en redes sociales y en la página web. Cheque usted la página. De verdad, son miles de personas que ingresan y ahí está. Queremos invitar de nueva cuenta a un notario público para que certifique la entrada, la visita de las miles de personas todos los días. No diarias, semanal y mensual. Les va a sorprender, maestro. Tenemos mensajes del auditorio.
3: Mensajes. Ya escuché mi saludo, muchas gracias. Y también todo Jojo escuchó estos saludos. Gracias por saludarme, Oscar. Buenos días, amigos. Felicidades por el Día del Locutor. Hoy es su día. Gracias por informar y también por pasar nuestros reportes. Que Dios les conceda mucha salud, bendiciones a todo el equipo. Señores locutores, muy buenos días. Felicidades a todos ustedes hoy en el día muy especial de los locutores. También recuerdo al Güero Rodríguez, que en paz descanse. Claro, cómo no, al Güero Chepete lo recordamos con sus chistes todos los días para morirse de risa.
2: Muchas gracias, dice amigos, a todo el equipo de Despierta, en especial a ustedes comunicadores, para celebrarles en este Día del Locutor. Quiero agradecerles también, si es posible, que nombren al señor José Luis Ceballos, porque tengo buenos recuerdos, con todo gusto, a nuestro gran amigo José Luis Ceballos. Le mandamos un saludo. Y bueno, pues aquí estamos también.
3: Y recordando al papá, el viejo, sí, el Pedro Luis Ceballos, que estuvo justamente trabajando en esta frecuencia.
2: Aquí estuvo. Pues ¿quién no ha pasado en esta frecuencia?
3: No, pues aquí pasaron
2: muchos. Ha sido un semillero.

0: ha sido quien ha producido grandes voces, grandes locutores aquí en Oaxaca.
1: Sí, efectivamente. Aquí estuvo don Pedro Luis Ceballos. Trabajé con él en una transmisión que hicimos desde Ocotlán de Morelos. Yo lo recuerdo perfectamente, gran maestro de la radio.
0: Muy bien, pues vámonos con más información, porque en Oaxaca la sección 22 denunció una confrontación con un presunto grupo de choque durante la visita de la presidenta Claudia Sheinbaum en el marco de su informe. Vamos a escuchar el reporte. Adelante, Mónica. Buenos días.
2: Integrantes de la sección 22 del CENTES se confrontaron el viernes con un grupo de personas que intentó impedir su paso hacia el auditorio Guelaguetza, donde la presidenta Claudia Sheinbaum Pardo encabezó su segundo informe de gobierno. Los maestros marcharon hacia el recinto para protestar y plantear sus demandas al gobierno federal. Al llegar a las inmediaciones del auditorio, se encontraron con un grupo identificado con Morena, lo que provocó primero empujones y jaloneos y posteriormente un enfrentamiento a pedradas. De acuerdo con la denuncia de la sección 22, entre las personas que participaron en las agresiones había trabajadores del Ayuntamiento de Oaxaca de Juárez y de la Secretaría de Gobierno, además de integrantes del grupo que encabezaba el exdirigente estatal de Morena, Emmanuel Navarro Jara. Los docentes, encabezados por su secretaria general, Jenny Araceli Pérez Martínez, lograron avanzar y realizaron un mitin en las inmediaciones del auditorio. La dirigente sindical denunció que varios integrantes del magisterio resultaron agredidos y responsabilizó a los participantes en la confrontación. Señaló que la movilización tenía como propósito recordar a la presidenta Claudia Sheinbaum los compromisos pendientes con el magisterio, particularmente la demanda de abrogar la ley del ISSSTE de 2007 y garantizar pensiones dignas para los trabajadores del Estado. La sección 22 también mantiene demandas relacionadas con las condiciones de las escuelas, la falta de personal docente y administrativo, así como cambios a las políticas educativas y laborales que, sostiene, afectan al magisterio. Para Despierta Oaxaca, Mónica Mota.
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0: Muchas gracias, Mónica Mota. Bueno, pues aquí el día viernes nosotros estábamos transmitiendo en vivo y la gente nos estaba enviando fotografías y videos, inclusive audios de WhatsApp, conversaciones de cómo se coordinaban y cómo les pagaban desde 200 pesos hasta 500 para llevarlos al auditorio Guelaguetza.
1: Así estuvo. Fíjate que está surgiendo un tema muy interesante allá en Putre de Villa de Guerrero, donde se está proyectando la construcción de un nuevo panteón. Voy a solicitarle muy atenta y respetuosamente a nuestro compañero Héctor Bautista Mairén, que ojalá pueda ir a Putre de Guerrero para enterarse de cómo está este proyecto, que será seguramente de gran impacto para esta zona. Pero mire usted, ha trascendido no solamente a medios locales, a medios nacionales e internacionales, esta brutalidad de un director de una escuela del CETMAR allá en Salina Cruz, un tipo represor que solo porque un alumno evidenció las malas condiciones de la institución, baños sucios y las instalaciones todas feas, bueno, pues por eso pues suspendieron al alumno. Vamos a escuchar la información con nuestra compañera Alondra Olivera.
4: Un estudiante del Centro de Estudios Tecnológicos del Mar 05, ubicado en Salina Cruz, Istmo de Tehuantepec, Oaxaca, fue expulsado por directivos luego de que difundiera un video en redes sociales en el que exhibió las pésimas condiciones de los sanitarios de la institución. En la grabación, el alumno cuestiona que la escuela exija el uso completo del uniforme, mientras afirmó los sanitarios utilizados por cerca de 800 estudiantes presentan condiciones insalubres. El joven mostró lavabos deteriorados, suciedad en pisos y paredes, así como fallas en algunos excusados, por lo que pidió atención a las instalaciones.
5: Buenas tardes, alumnos del Centro 05. Tiene uniforme completo, corte escolar. Esta madre está triste. Y no es todo, compañeros. Dale algo por abajo. Y no es todo, ¿entiendes? Imagínense, son 4 años. Vamos a suponer que los 3 están ocupados y yo quiero el cuarto. Está sellado.
4: La versión sobre su expulsión generó reacciones en redes sociales, donde usuarios solicitaron la intervención de padres de familia y autoridades educativas para esclarecer el caso. También pidieron transparentar el destino de una aportación de 600 pesos por estudiante que, según los señalamientos difundidos, estaría destinado a trabajos de mantenimiento de la institución. Hasta el momento no se ha informado públicamente la postura oficial del CETMAR 05 sobre la presunta expulsión ni sobre las condiciones de los sanitarios. Para Despierta Oaxaca, Alondra Olivera.
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0: Muchas gracias, Alondra Olivera. Pues este estudiante fue expulsado por los directivos después de exhibirlos, después de decirles, ahora resulta que quienes dicen la verdad son marginados, expulsados, hechos a un lado.
1: Fíjate que uno de los grandes objetivos del enfoque que tiene la escuela mexicana es justamente que el alumno sea crítico. Y en este caso, este alumno, pues no hace más que ser fiel a su conciencia de estudiante y de dar a conocer la realidad que está viviendo en su centro de estudios. Ojalá que intervenga Derechos Humanos, ojalá que intervenga la Secretaría de Educación Pública y este director que tomó esa decisión tan bárbara, pues seguramente tendrá ya encima las consecuencias.
0: Pues yo creo que el director lo único que hace es farmear aura, maestro, porque ahora quien hace este tipo de cosas, de verdad, no merece ni siquiera. Es que yo no entiendo, maestro, por qué en algunas ocasiones, cuando sabemos que algún funcionario la riega, ¿por qué no por dignidad renuncia?
1: Pero si no tiene dignidad, ¿de dónde la va a sacar, hermano?
0: Ese es el gran problema. Por ejemplo, lo que pasó allá en el estado vecino. ¿Se acuerda que allá en Veracruz, me parece, hay un tipo que le dijo a todo el equipo de practicantes, de enfermeras y doctores, que si no tenía para operar, pues que no operara? Y después salió con su disculpa y que no fueron sus palabras y no sé qué. Pues este fin de semana marcharon y están pidiendo su salida. Es a lo que voy. Sí. ¿Por qué tenemos que exigir la salida cuando desde ahí arriba pueden decirle gracias, hermano, quítate, la acabas de regar?
1: No, y además también, pues, oxigenar esos temas que rayan muchas veces en la impunidad. Que no pasa nada y que ya se soluciona con un diálogo y ahí. Pero no, esto debe tener consecuencias jurídicas también.
0: Estaremos, pues, muy atentos a este tema y que, de nueva cuenta, el joven pueda ingresar a la escuela sin ningún problema.
1: Estamos exigiendo desde este espacio de comunicación también.
0: Y vamos a darle seguimiento, tanto con todo el sistema de universidades como por parte de la SEP. 6:46, vamos a la última pausa y regresamos con más nosotros aquí en cabina. Capi, el Capi Santiago ya está aquí con su jarrito, su molinillo y listo para prepararnos una tacita de chocolate, sí, de chocolate mayordomo, porque sabe y emociona.

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0: muchas gracias, un abrazo fuerte. Muy buenos días, amigos de Despierta Oaxaca, felicidades a todos los locutores, felicidades también para el locutor Edgar Vázquez, para Amando Cortés Robles, para Susy Cruz, locutores de esa emisora, muchas gracias, felicitaciones también a los que hacen posible este espacio de comunicación, un fuerte abrazo para todos. Muchas felicidades en su día, pásenla súper bien y muchas bendiciones para ustedes que día a día están con el público. Excelente día. También saludos desde el fraccionamiento Riveras de San Jerónimo y Yahuiche. Señora Elizabeth, muchas gracias. Gracias. Estas felicitaciones también las compartimos con todos ustedes.
1: Bueno, y así seguiríamos con todas estas felicitaciones.
0: Todo el día.
1: Excelente mañana, amigos. Licenciado Jesús Iván, con gusto les envío mis felicitaciones. Dios nuestro Señor los bendiga siempre. Excelente mañana y bendiciones, chicos madrugadores. Muchas felicidades. Ustedes siempre son y serán los number one. Muchas bendiciones. Que Dios los siga cuidando y gracias por estar con del lado de la ciudadanía y por pasar todas nuestras denuncias. Bendiciones infinitas. Bueno, pues vámonos rápidamente con lo que está sucediendo allá con nuestro corresponsal Paco Ortiz. En la Unión Americana es algo pues que tiene que comentarnos Paquito. Nos hace un enlace en vivo y en directo, ya está en la línea. Déjeme decirle que Pensilvania confirma la tercera muerte vinculada a un brote de sarampión. Adelante, Paco, ya estás aquí conectado. Buenos días.
2: Les saludo con gusto en esta mañana. Informarles que las autoridades de salud del estado de Pensilvania registraron el fallecimiento de una mujer de 40 años debido a complicaciones asociadas al sarampión, lo que representa la tercera muerte vinculada al brote actual de la enfermedad en esta región. De acuerdo con la oficina del forense del condado de Jefferson, la paciente falleció tras presentar cuadros severos derivado del virus. Este caso se suma a los decesos de dos lactantes ocurridos semanas atrás en medio de un repunte del sarampión que ya acumula cientos de contagios en múltiples condados del estado. Expertos en salud pública reiteraron la importancia de la vacunación como la medida más efectiva para prevenir el contagio y evitar complicaciones graves en todas las edades. Advirtieron además que el sarampión es altamente contagioso y puede derivar en neumonía o encefalitis si no se cuenta con el esquema de inmunización completo. Mientras, el Departamento de Salud de Pensilvania mantiene el monitoreo epidemiológico y la atención en las zonas más afectadas. Los organismos sanitarios urgieron a la población a verificar sus historiales de vacunación para frenar la propagación de esta enfermedad. Es mi reporte esta mañana para Despierta Oaxaca desde San Diego, California, Paco Ortiz.
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1: Muchas gracias, Paco Ortiz, gracias por este reporte desde la Unión Americana. Tenemos más mensajes del auditorio.
0: Más mensajes y más felicitaciones que agradecemos muy sinceramente. Buenos días, amigos, queridos locutores, les mandamos un abrazo muy fuerte, un saludo especial, muchísimas felicidades en su día, en el Día de los Locutores. Gracias por ser la voz del pueblo y por ser tan valientes con sus palabras, sigan así. Muchas gracias. Feliz Día de los Locutores para todos los colaboradores de Despierta Oaxaca que nos acompañan en todo momento con las noticias, con la música, con alegría. Muchas, muchas felicidades. Los saludo. Yo recuerdo a don Panchito David García, trabajaba entonces en Radio Oaxaca. Sí, efectivamente, ya comentamos algo de don Panchito David García, primer secretario general del sindicato de radio en Oaxaca. Luego siguió don Justino Martínez Luna, luego Rafael Ceja Martínez, José Luis Romero Bennett, y por ahí llegamos también nosotros en un momento dado. Buenos días, amigos de Despierta Oaxaca, una y mil felicidades hoy y siempre en el Día de los Locutores. A todos ustedes, Iván, Jesús, a todo el equipo, a todos los locutores de Oaxaca, felicidades de parte de la familia Rodríguez Martínez de la Colonia Reforma Agraria. Buenos días, estimados amigos locutores, felicidades en su día, que Dios los bendiga siempre en sus labores.
1: Bueno, muchas gracias por tantos y tantos mensajes. Vamos a hacer contacto en este momento con Eduardo Núñez Lotito, el uruguayo más oaxaqueño, tiene información deportiva. Adelante, Lalito. Buena mañana, buena Matías, atenti, atenti.
4: Hola, ¿qué tal? ¿Cómo les va? Estamos de regreso ya a los micrófonos de W Radio Despierta Oaxaca. ¿Cómo te va, Iván, compañeros? Es un gusto, un placer de saludarlos. Nosotros comenzamos a rodar la información deportiva de este lunes. Se jugó la jornada número 11 de la Liga de Fútbol Mini Soccer Santa Cruz de Tehuantepec, Oaxaca, categoría libre. Y el equipo que sigue saboreando la cima de la tabla de posiciones es el equipo de Panadería del Istmo, con cátedra de panaderos, con cátedra de fútbol, derrotó al equipo de Familia FC 7-5 en el campo de la Unidad Deportiva 20 de Noviembre. Con este triunfo, el equipo de los panaderos, Panadería del Istmo, sigue en la cima de la tabla de posiciones. Éxito total en la Copa Talento del Istmo, que se jugó en la Agencia Municipal de Chicapa de Castro, perteneciente al municipio de La Heroica de Juchitán de Zaragoza. Con un gran éxito se llevó a cabo el pasado 12 de septiembre en el campo Emiliano Zapata de Chicapa de Castro, la Copa Talento del Istmo, un cuadrangular de fútbol que reunió a lo mejor del talento juvenil de la Agencia Municipal de Chicapa de Castro, el equipo de Real Sport, que gritó campeón. ¡Pim, pum, pam! ¡Chau, chau! Nosotros nos vamos. ¿Regresamos cuando? Mañana martes, ya lo saben, en los micrófonos de W Radio Despierta Oaxaca. Vuelvo a cabina con el crack de la información, mi compañero Iván y todos los compañeros. Informó para todos ustedes su gran amigo Eduardo Núñez Lotito. ¡Vamos que vamos! ¡Chau, chau!
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1: Muchas gracias, Eduardo Núñez Lotito, el uruguayo más oaxaqueño. Bueno, con respecto al tema de estos conflictos agrarios que se están presentando aquí en Oaxaca y en diferentes zonas, déjeme decirle que antes los encargados de tratar los asuntos de estas comunidades iban hasta allá a escuchar las inconformidades y se escuchaba y se negociaba. Yo recuerdo a un señor de nombre licenciado Ramón Eduardo López Flores, en su calidad de secretario general de gobierno, excelente negociador. Hoy en día, pues no hay nadie. Se abandonan los problemas pensando que solo se van a arreglar y que lo único que sucede al dejar esto así es que van escalando. Hoy nadie enfrenta los problemas. Si me apuran, pareciera que tienen miedo de hacer su trabajo porque los han exhibido en redes, mal posicionados. Inclusive, pues ha habido hasta los mismos delegados de La Paz detenidos y otros amarrados de un poste. Y bueno, parece que solamente cuidan su trabajo, pero no quieren exponerse y no quieren solucionar nada.
0: Es allí, hic rodus, hic salta, dice una expresión latina. Ahí está el problema y hay que resolverlo. Justamente con imaginación y talento, el diálogo fundamental. Nos están enviando saludos también para mi amigo Andrés Rodríguez Ortiz. Y también recuerdo a Rodríguez Cerda, también excelente compañero de radio, fallecido recientemente.
1: Muy bien, pues nosotros con esto nos vamos, nos despedimos. Muchísimas gracias por habernos acompañado. Así llegamos a la recta final. Gracias a todos nuestros amigos madrugadores que se levantan muy temprano y se despiertan muy temprano como nosotros. Seguimos informando con verdad, con responsabilidad y con la mirada puesta en lo que realmente importa. Que tenga una excelente jornada, un inicio de semana extraordinario y sobre todo que no le falte la fuerza para seguir adelante.
0: Muchas gracias, profesor Leonardo Matadamas de Matadamas Etla. Muchas gracias por sus felicitaciones. Soy Jesús Bamán Jiménez y deseo, como siempre, lo mejor de lo mejor para usted y los suyos.
1: A nombre de todo este equipo, felicitamos a todos nuestros compañeros locutores de todas las estaciones de Grupo Encuentro Radio en toda la entidad. Reciban ese saludo, esa felicitación de parte de toda la producción de Despierta Oaxaca y a todos los que se dedican a la comunicación. Con esto nos vamos. A nombre de todo este equipo, sigue en sintonía de las estaciones de Encuentro Radio. Nos leemos en redes sociales, Twitter, Facebook, Instagram, YouTube y TikTok, como Despierta Oaxaca, en www.despiertaoaxaca.com y en Alexa. Mil gracias, su servidor Iván González. Que Dios los bendiga.
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1: Las 7:04.
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1: La frase del día de hoy te va a ser de gran utilidad independientemente si eres fumigador de casas o no. Si usted ve una cucaracha, no se fije si es linda o fea. Usted písela y ya. Se la repito. Si usted ve una cucaracha, no se fije si es linda o fea. Usted písela y ya. Y eso que nunca he sido fumigador de casas.
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1: Las 7:09.
3: Maestro, seguiré su mantra al pie de la letra.
1: Gracias.

0: chan, chan.
1: ¿Qué pasó, Gayufi?
0: Oigan, pues se acuerdan claramente respecto a que Carin León fue tendencia en redes sociales por aquella cancelación, que sí.
1: Claro que me acuerdo. O sea, ahí me quedé como tonto en la esfera esperando a que él saliera. Estaba yo ahí sentado con los 16 integrantes de mi familia que llevé. Yo les pagué todo, Gallo.
0: No manches.
1: Todo. Que quiero que me lo devuelvas, Carin.
0: Oye, pero bueno, nada más que te diga, a ver, sí, dame los comprobantes. Sí. Oye, pues resulta y resalta que verdaderamente ya se viene dueto y estamos hablando de Cristian Castro y Carin León y esta
1: es la información.
0: Y bueno, pues resulta y resalta que, pues vamos a ponerlo así, Cristian Castro sorprende junto a Carin León en un concierto después de bromear agradeciendo a su público por elegir el concierto de Carin, de él y no el de Carin, porque es que en un concierto Cristian Castro le había dicho a su público: gracias por elegir venir a mi concierto y no al de Carin León, porque en algún momento se habían presentado en una fecha igual, o sea, el mismo día. Entonces, pues no, ahora resulta que el sonorense que estuvo en la esfera de Las Vegas, bueno, pues ahí invitó al mismísimo Cristian Castro a cantar la de No podrás olvidar.
2: ¡Cristiame! ¡Como yo nunca imaginé!
0: Efectivamente, y pues resulta que la neta estuvo muy chido el momento y creo que es un dueto que mucha gente ya esperaba. Miren, vamos a oír un poquito de este gran momento que se vivió ahí en la esfera de Las Vegas.

0: Karim León.
1: Mira.
0: Y la neta sí, o sea,
1: lo que quieran, pero no es lo mismo una voz así de aguda y así de bonita hoy que dentro de 25 años, ¿eh? La verdad es que Cristian sigue cantando impresionante.
0: Sí. La neta sí, creo que han hecho un trabajo impresionante. Y qué bonito, ¿no? También para Karim León el presentarse en este recinto tan importante como es la Esfera de Las Vegas. Y ahora con este Cristian Castro que también acompañe. Creo que todo eso suma para su gran carrera y su trayectoria y todo lo que ha venido haciendo. Creo que el granito en el arroz probablemente nada más sería aquella cancelación. Pero bueno, pues no se está negando a cumplir, ¿no? Verdaderamente.
1: Nada más que dentro de un año. Imagínate que eres fan de Karim y ajá, que dice tu esposa, sí, mi amor, vamos, pero vamos al concierto del 13 y tú le dices, no, a mí ya me urge verlo, vamos al del 11. Chin.
2: Chicoteo,
3: mala,
2: ¿no?
3: Decisión.
1: Sí, mala
3: pero,
1: decisión.
3: Pero pues nadie puede saber el futuro, carnal.
0: Pero mira, va a haber reventa para los otros.
3: Ahora, sí, viéndolo fríamente, ya estás en Las Vegas. Ya disfruta todo lo demás que puedes ver ahí, hombre.
0: Claro.
1: No, Adrián, la neta es que sí, que coraje. O sea, siendo
3: sí
1: muy sincero.
3: Sí, coraje, carnal. Pero hay que minimizar los daños.
1: No, pero sí, siendo muy sinceros, qué coraje, mijo. Imagínate.
3: Sí, pero hay que sacarle lo bueno de lo malo.
0: Pues mira, qué bonito por Cristian Castro, qué bonito por Karim León. Y todo esto sucedió
3: en un día
0: como hoy.
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1: La nota la que tiene el cariño.
0: Son las 7:19.
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0: regresamos, quédate con nosotros aquí en Pa' Arriba, señoras, señores. La rola que les da Pa' Arriba se pide muy facilito, solamente hay que marcar 5551-668-929. Ya viene el Ganalana, no te despegues, aquí suena.
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3: Las 7 de la mañana con 23 minutos, ahí viene la reflexión.
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16: Mira,
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16: yes.
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16: Violeta y yo soy fluorescente.
17: ¿A poco?
16: Sí, brillo en la noche.
17: ¿Qué horas son?
0: Son las 7.

0: ahora la famosa reflexión del Mamut Padilla.
1: Hoy presentamos La Puerta Negra. Había una empresa donde todos los días se trabajaban 14 horas. Se cumplían muchas funciones y muchas actividades, pero solo eran 3 empleados en total. El director general y 2 colaboradores. Un día, mientras estaban archivando unos documentos, descubrieron que había un pasadizo secreto al fondo de una escalera. Una pequeña puerta negra que nadie se atrevía a abrir. Todos los días la veían, pero nadie decidía abrirla. Una mañana se armaron de valor y los 3 decidieron abrir la puerta negra. Adentro encontraron una deslumbrante lámpara maravillosa. Uno de ellos la frotó y de ahí salió un genio musculoso con ropas muy antiguas que les dijo:

quien muy enojado le dijo al genio: mi deseo es que me traigas inmediatamente a este par de holgazanes a la oficina, porque tenemos junta de objetivos hoy a las 10 de la mañana. Y así fue como el deseo de los dos colaboradores se vio truncado por el deseo de su jefe. Esta historia suena como un chiste, ¿verdad? Pero muy en el fondo nos deja una moraleja muy importante para la vida cotidiana. En cualquier lugar, en cualquier circunstancia, en cualquier hora, deja que primero hable tu jefe. Y al final, hablas tú.

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1: Canción me gusta mucho, mientras que suenan, que se reporten para participar por billete, ¿no?
2: Que se reporten los chavitos al 55 51 668 92 9.
1: A darlo todo para ganar.
2: Va a haber un billetón, ¿eh? Suele.

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2: Vamos a recibir llamada para que participen. A ver, bueno, buenos días.
3: Bueno.
2: Hola, ¿cómo te llamas?
3: Isabela.
2: Isabela, ¿cuántos años tienes?
3: 7.
2: 7 añotes, ¿y en qué año vas?
3: En tercero B.
2: Va, entonces vamos a empezar a jugar por tus primeros 50 pesos, ¿quieres?
3: Sí.
2: ¿Qué pasa, Chumpollo, Isabela?
4: Por tus primeros 50 pesitos, dime por favor.
2: Por favor.
4: Dime, por favor.
3: Por favor.
4: Dime, ¿quién fue el primer presidente de México?
1: 5.
3: Guadalupe Victoria.
1: 4.
4: 3.
2: ¡Sí! ¡Muy bien! ¡Felicidades!
4: Se lo llevó sensacional su programa para arriba internacional.
2: ¿Ya llevas 50 más por 100?
3: Sí.
2: Ok, por 100 pesos, pon mucha atención y responde mi pregunta que va a ser muy sencilla, ¿ok? Dime cuál es el componente que respiramos los seres humanos.
1: 5.
3: ¿El qué?
1: 4.
2: El componente que respiramos todos los seres humanos.
1: 5.
3: Oxígeno.
2: ¡Eso! ¡El oxígeno! ¡Estupendo! Ya llevas 100 pesos. ¿Vas por 150? ¡Uy, te quedas, Isabela!
3: ¡Viva!
2: Por 150. ¿Qué pasa, Chumpollo?
4: Ahí te va, facilito. Dime, por favor.
2: Por favor. Dime, por favor.
4: Ahí te va. Dime, ¿quién era considerado el benemérito de las Américas?
1: 5.
2: Bueno, felicidades, ya llevas 150, vas por 200 o ahí te quedas.
3: Sí, voy.
2: Por 200 pesos, Isabela, contesta la siguiente pregunta de matemáticas, ¿va?
3: Sí.
2: 7 por 7.
3: 49.
2: ¡Estupendo! 7 por 7, 49, muy bien.
4: Por 7.
2: Por 7, ya llevas 200 pesos, vas por 250 o ahí te quedas.
3: Sí.
2: ¿Te pasa, Chumpollo?
4: Ahí te va, te la voy a poner bien facilito, ¿ok? Dime, por favor.
2: Por favor.
3: Por favor.
4: Dime. Ahí te va, andamos muy patriotas. Dime, por favor, ¿cuándo es que se celebra el Día de la Independencia?
2: ¿Cuándo?
1: 5.
3: 16 de septiembre.
2: Bueno, felicidades, ya llevas ni más ni menos que 250, más por 300, que es nuestro premio mayor.
4: ¡Premio mayor!
3: Sí,
2: va, estupendo, por 300 pesos, Isabela, que es nuestro premio mayor, tienes que responderme una muy sencilla preguntita, ¿lista?
3: Sí.
2: Respóndeme, ¿el papel se saca de los árboles? ¿Sí o no?
1: 5.
3: Sí.
1: 4.
2: Sí, estupendo. La respuesta es sí. Se lleva 300 pesos, Chumpollo.
4: ¡Felicidades! ¡No nos cuelgues!
2: Isabela,
4: ¡oye!
2: ¡Isabela, no nos cuelgues!
4: ¡Isabela! ¡Aquí suena!
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2: ¡Estupendo! Esta siguiente canción es para ti. Son las 7:46.
4: ¡Uy!

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2: A la pausita, regresamos. Oye, volvemos con la rola que te da para arriba. Pídela por nota de audio o llamando a cabina. Comunícate.
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1: Sí, señor. Y ya son las 7 de la mañana con 51 minutos. 7:51.
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1: Un gusto poder estar con ustedes cuando nos están dando ya las 8 de la mañana. Es 14 de septiembre 2026, estamos iniciando con ustedes la primera emisión del Noticiario Encuentro desde la ciudad de Oaxaca, frecuencia 95.7 de FM, Grupo Encuentro Radio, Matías Romero Avendaño, Salina Cruz, Pinotepa Nacional, Heroica Juchitán de Zaragoza y muchos, muchos, muchos otros lugares a los que estamos llegando, no solamente en la República Mexicana, sino en el extranjero a través de EncuentroRadioTV.com. Estamos arrancando una nueva semana que sabemos puede ser bastante exitosa, hay que procurarlo, hay que hacer lo posible, así que ánimo, con mucha salud, con mucha energía, con la mejor actitud, y gracias de verdad porque nos permiten informarles. Hoy es 14 de septiembre y se celebra el Día del Locutor en nuestro país. Sí, señoras y señores, déjenme compartir, por favor. No les robo más que un minuto para poder, pues con mucha emoción, con un gran agradecimiento, además, por la oportunidad de comunicarnos, por la oportunidad de entendernos, por la oportunidad de acercarnos por medio de la palabra. Esta es una de las profesiones más nobles que debe haber. Esta maravillosa oportunidad de que a través de un medio tan masivo como la radio podamos establecer este enlace, podamos identificarnos y hacer amigos y hacer familia. Alguna vez alguien quizá sus motivos tendría, quizá el mejor de los motivos, quiero pensar, cuestionaba sobre cómo el locutor tal vez no tenía o alcanzaba la remuneración que su labor, que su trabajo profesional merecía o ameritaba o necesitaba. Y de pronto, pues mi respuesta fue como la pensé, como la sentí, como lo hemos vivido desde siempre. Los locutores, los trabajadores de la radio sabemos de esto. A ver, quizá Dios nos dio la voz para hacer amigos y no tanto para hacer dinero. Y la amistad y la comunicación y la cercanía, la familiaridad, eso es lo que nos hace sumamente afortunados. ¿No les parece? Así que este día en México, el Día Nacional del Locutor, como cada septiembre, para reconocer la labor de los profesionales que informan, entretienen, comunican a través de la radio, la televisión y los medios digitales. Desde 1957 fue instituido por Francisco Neri Cano, fundador de la Asociación Nacional de Locutores en México. En la década de 1960, el entonces presidente Adolfo López Mateos ratificó la fecha como festividad nacional. En su primer año de celebración, allá por 1957, el gremio eligió a la actriz Elsa Aguirre como la primera reina de los locutores. Ahí tiene usted el dato. Gracias de verdad. Sobre todo porque nos permiten estar ahí con ustedes. Digo, un locutor sin auditorio, pues dígame usted qué sentido cobraría. Por eso es que la mejor manera de corresponder, y se lo digo, y disculpe que hable en primera persona, la mejor manera de corresponderle es haciendo un trabajo honesto, haciendo un trabajo de comunicación transparente, haciendo una comunicación que edifique, una comunicación que logre unir, una comunicación que logre establecer mejores condiciones de sana convivencia, de valores universales, de un ejercicio democrático, en fin. Tenemos todavía mucho que aportar, sin duda alguna. Así que a todos mis compañeros, colegas locutores, a todos mis compañeros y compañeras de la radio, a todos los de la empresa, por supuesto, gracias también por la oportunidad. Digo, sabemos que en caso de Grupo Encuentro, pues aquí iniciamos, aquí nos hemos hecho, aquí pues somos lo que somos, y gracias a toda la gente que amablemente nos permite estar esta mañana también en esta franca comunicación. Nos damos el abrazo y pues Dios mediante aquí continuaremos, ¿no? Donde quiera que estemos, además, tendremos esta oportunidad de comunicarnos. Felicidades, feliz día del locutor y trabajador de la radio, 14 de septiembre de 2026. 8:07, algunos aspectos del panorama nacional. Vaya fin de semana que le ha tocado a la presidenta Claudia Sheinbaum en sus giras por la República y en esta rendición de cuentas por el segundo año de gobierno de la presidenta Claudia Sheinbaum, que ha estado marcada por diversas protestas, abucheos, manifestaciones en varios estados del país. En Oaxaca, bueno, usted sabe que integrantes de la sección 22 de la CENTE realizaron movilizaciones y se enfrentaron con personal de seguridad cerca del auditorio Guelaguetza. Exigieron la abrogación de la reforma educativa y cambios en la ley del ISSSTE. Allí en Colima, durante un acto público, simpatizantes e inconformes interrumpieron el mensaje de la mandataria con gritos de fuera. Los manifestantes protestaron principalmente contra proyectos como la ampliación del puerto de Manzanillo. Sheinbaum atribuyó las protestas a personas infiltradas vinculadas a la oposición. En Tulancingo, trabajadores del sector salud, integrantes del movimiento antorchista y maestros de la CENTE, interrumpieron un evento en el Hospital General. Los inconformes exigieron la liberación de un médico preso en Pachuca y lanzaron diversas consignas. En Campeche, Yucatán, se registraron reclamos similares por parte de maestros de la CENTE respecto a la ley del ISSSTE, además de demandas de jubilados y pensionados de Pemex y la Comisión Federal de Electricidad. En Baja California, grupos ciudadanos increparon a la presidenta con exigencias que iban desde el rechazo a la construcción del puerto El Sauzal hasta demandas de justicia por casos legales de seguridad. Y fuera de lo que es la gira de trabajo la presidenta Claudia Sheinbaum, sin embargo, dentro también de las inconformidades manifiestas durante el fin de semana en Veracruz, cientos de trabajadores de la salud salieron a las calles a exigir ya una solución a los problemas de desabasto, a los problemas de infraestructura, a la falta de medicamentos, insumos, un caos en servicios de salud de Veracruz. Digo, nos es bastante familiar el tema, ¿no? Nos es bastante cercano este asunto de las carencias en los hospitales, que no se logra solucionar con más y más presupuesto, mal administrado, mal planificado, mal empleado, problema serio. Imagínense usted lo sensible del tema. Se trata de la salud. Y en los hospitales cada vez hay mayores carencias. Y estalló el problema en Veracruz, en el estado de Veracruz. 8:10. En otros temas, bueno, pues el proceso electoral desde el pasado 10 de septiembre ya arrancó, que no las campañas. El proceso electoral tiene un calendario muy específico para todo lo que implica el proceso electoral y finalmente el ciudadano puede emitir su sufragio el próximo 6 de junio de 2027, pero los partidos políticos se las ingenian para adelantar las campañas. Y las campañas, se supone, tendrían que empezar ya por abril de 2027, pero llevamos, ¿qué le gusta?, meses de campañas, ¿no?, adelantadas, más que adelantadas. Morena, Acción Nacional, el PRI, ya destaparon a varios de los que se convertirán en sus candidatos para este proceso 2026-2027, bajo las figuras de coordinadores de defensa de la transformación y la soberanía nacional, por parte de Morena, defensa de la patria, la familia y la libertad, por parte del PAN, y defensores de México, por parte del PRI. Lo que califican expertos como violaciones al proceso electoral. Se trata de una violación a la ley, simple y sencillamente, con la complacencia del Instituto Nacional Electoral y del Tribunal Electoral. Esto lo señala Luis Carlos Ugalde, presidente del entonces IFE. Hay 5 candidatos a gobernador de Morena que están haciendo campaña. no están promoviendo el voto a su favor, pero están todos los días en medios de comunicación, en reuniones con personas promoviendo su nombre, y eso se llama campaña. Ugalde advirtió que además de violar los plazos de las precampañas previstas por el INE para enero de 2027, también se transgreden las reglas de fiscalización porque no están dando cuentas de dónde sacan el dinero, lo que genera una distorsión, una inequidad y una cancha dispareja. A propósito del proceso electoral, en la emisión del noticiario Así las Cosas con Enrique Hernández, la conversación es con Ernesto Núñez Albarrán, periodista en el diario El País. Hablan sobre la infiltración del crimen organizado y esa es una máxima alerta rumbo a las elecciones de 2027. Vamos a escuchar.
2: Pues digamos que además de este asunto de la desconfianza manifiesta de los actores políticos de oposición respecto a este INE, a las cosas que advirtieron ayer consejeros como Carla Humphrey, como Martín Faz, como Arturo Castillo. Fíjate, Arturo Castillo, una frase muy contundente, dijo: estamos construyendo el escenario perfecto de una elección cuestionada, es decir, de una elección que se va a impugnar en agosto del próximo año. Entonces, además de estos señalamientos muy graves, cuando termina todo el acto protocolario, el Consejo General del INE se sentó a discutir el tema de los lineamientos de la famosa Comisión de Integridad de las Candidaturas de Verificación de Integridad, que es una comisión del INE que le va a mandar al Gabinete de Seguridad las listas de candidatos que entreguen los partidos para que el Gabinete de Seguridad revise si no hay por ahí algún narco, alguien con enriquecimiento ilícito, alguien que tenga antecedentes penales. Les van a revisar, fíjate, las van a revisar en la Fiscalía, en las fiscalías locales, en la Unidad de Inteligencia Financiera, hasta en la Comisión Nacional Bancaria de Valores, es decir, le van a revisar todo. Y al hablar de esto, me llamó mucho la atención que el presidente de esta comisión, que es Arturo Chávez, que es un consejero que se acaba de integrar en abril y que es muy cercano a Claudia Sheinbaum, él dijo ahí, lo dijo con todas sus letras, Enrique: la delincuencia organizada no conoce de ideologías y está buscando infiltrarse a la política por todos los partidos. A Morena ya se le infiltraron en Sinaloa de una manera muy clara, ¿no? Pero lo cierto es que sí, efectivamente, en todos los partidos han entrado. Y me parece que esa comisión resuelve una parte del problema. Pero hay otra parte en la que él mismo menciona, da datos acerca de los candidatos amenazados, agredidos, asesinados y demás en los últimos procesos electorales. Pues prácticamente desde 2018 a la fecha no hay proceso electoral que se salde con menos de 30 asesinatos entre aspirantes, precandidatos, candidatos, incluso alcaldes electos. Las compañeras de Votar Entre Balas, que es una organización civil de Data Cívica, que es una organización civil que tiene este proyecto de Votar Entre Balas, pues la verdad ya llevan 3 ciclos electorales documentándolo de una manera muy profesional todo este aumento de la violencia política. A mí me parece, mi querido Enrique, que ese tema fue muy importante que ayer se pusiera sobre la mesa en el Consejo General, que lo empiecen a ver los consejeros, y que de hecho hoy en la mañana la presidenta Claudia Sheinbaum reacciona de alguna manera ante ese tema y dice: sí, vamos, estamos creando un programa para también blindar esa parte del proceso, que las campañas puedan transcurrir sin violencia y demás. Ojalá que ahora sí lo hagan, porque fíjate, en 2021, cuando Rosa Isela Rodríguez era secretaria de Seguridad y Protección Ciudadana, se presentó en marzo de ese año en la mañanera con López Obrador, anunció un programa de protección a los candidatos y demás, y 2021 ve cómo nos fue. O sea, no solamente fue un ciclo electoral muy violento, sino que además me parece que ese fue el proceso en el que se infiltró el narco en muchos estados, en Michoacán, lo de Sinaloa. Eso abrió la puerta que el año siguiente se metieran también en las campañas en Tamaulipas, y me parece que es un tema muy grave y que creo que está bien que por lo menos deje de ser un elefante en medio de la sala y que hoy se le nombre con todas sus letras.
1: La atención que nos brindan, son las 8:15. Vamos a los anuncios, volvemos con más de este encuentro, primera emisión.
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0: Muy bien, muchísimas gracias. Continuamos, son las 8:19 a.m. Avanzamos en la cobertura informativa de este 14 de septiembre. Y vamos con información que nos está generando este lunes aquí en la entidad oaxaqueña. El dato que nos trae mi compañero Álvaro Morales tiene que ver con que hay un caso, el del oaxaqueño ingeniero Pablo Osorio, asesinado allá en Sinaloa. Y al parecer, el asesinato ocurre en medio de la guerra desatada entre los grupos del crimen organizado en esa entidad. Y es precisamente lo que se solicita para el esclarecimiento de este artero crimen. Usted recordará que durante varias semanas no se supo nada de Pablo Osorio, y cuando fue localizado, desafortunadamente, estaba sin vida. Álvaro Morales nos tiene el reporte completo. Muy buen día, Álvaro.
1: Francisco, buenos días. Efectivamente, el presidente del Centro de Derechos Humanos y Asesoría a Pueblos Indígenas, el CEDAPI, Maurilio Santiago, anunció que viajará a la Ciudad de México con el fin de entrevistarse con el Ministerio Público Federal, que mantiene abierto el caso por la desaparición y asesinato del ingeniero oaxaqueño Pablo Osorio Sánchez, a efecto de establecer el grado de vinculación que existe entre el caso de Osorio y los 13 sujetos detenidos durante los últimos días en Sinaloa, señalados de haber desaparecido y matado a 10 trabajadores de la minera Bislab Silver Corp. Santiago indicó que si las 13 personas acusadas de pertenecer a la fracción criminal de los Chapitos son señaladas del crimen y desaparición de los 10 mineros de Concordia en Concordia, Sinaloa, también por inercia tienen nexos con el homicidio de Osorio Sánchez, originario, el ingeniero, de la ciudad de Tlaxiaco. Maurilio Santiago resaltó que Pablo Osorio fue desaparecido prácticamente de manera simultánea en los mineros y que su cuerpo fue localizado en una de las fosas clandestinas donde fueron hallados los cuerpos de los trabajadores de Bislab. Ante ello, informó que en aproximadamente 3 semanas viajará a la capital del país junto con la familia de Osorio para entrevistarse con las autoridades. Santiago explicó, Francisco, que hasta el momento la investigación por la muerte de Pablo Osorio está en manos de la Fiscalía Especializada en Desaparición de Personas de la FGR y que el caso de los 10 mineros lo tiene por su parte la Fiscalía Especializada en Delincuencia Organizada y que fue esta última la que judicializó la carpeta de investigación que derivó en las detenciones que te comenté al comienzo de la información. En ese sentido, indicó que es inminente que en próximas fechas las indagatorias que involucran al ciudadano oaxaqueño se sumen a la investigación y expediente que involucra a los 10 mineros en la Fiscalía de Delincuencia Organizada. El abogado y activista descartó que las últimas personas detenidas, junto con 4 más aprehendidas en febrero, conformen toda la estructura que perpetró intelectual y materialmente tanto los asesinatos de los mineros como el de Pablo Osorio, por lo que es preciso, abundó, que las autoridades sigan trabajando para detener a todos los sospechosos, entre quienes podría haber funcionarios de gobierno. Vale la pena decir, Francisco, que fuerzas federales y estatales de Sinaloa detuvieron este 8 de septiembre a Ángel Gabriel N., alias El Tronco, y Milton Yair N., identificados como integrantes de la fracción de los menores, también conocida como Los Chapitos, en el municipio de Concordia, y acusados de haber estado involucrados en el asesinato y desaparición de los mineros el pasado 23 de enero. Horas después de estas detenciones que te acabo de comentar, las autoridades de Sinaloa también informaron el aseguramiento de 11 personas más también vinculadas a aquellos hechos, con lo que se completó este número de 13 personas detenidas durante los últimos días allí en Sinaloa, ligados a la desaparición de los mineros y también ligados, por lo que afirma la defensa, los representantes jurídicos de la familia de Pablo Osorio, también ligados a la desaparición del ingeniero oaxaqueño el pasado 23 de enero. Este es el reporte que tenemos.
0: Muchas gracias, Álvaro Morales, por la información. Continuamos. Vamos ahora hasta la ciudad de Puerto de Salina Cruz con el dato que nos presenta mi compañero Antonio Villaseñor. Esta mañana, por cierto, desde el CETMAR 05, con sede en esa ciudad y puerto. Muy buen día, Villaseñor, te escuchamos.
2: Muchas gracias, Francisco. Un gusto poderte saludar este inicio de semana, hoy 14 de septiembre, ya preparando las fiestas patrias aquí en el puerto de Salina Cruz. Y te comento rápidamente que este fin de semana se viralizó un video donde un estudiante de tercer semestre del bachillerato del Secnar 05, aquí en el puerto de Salina Cruz, denunciaba las malas condiciones en las que se encuentran los baños que usan todos los estudiantes de este plantel educativo. Hay que recalcar que a través de su cuenta de TikTok, este joven pues denunció literalmente que baños sucios, no hay agua para poderse lavar las manos, está en mal estado los fregaderos, y bueno, todo esto lo denunció generando que a este joven lo expulsaran de la escuela. Esto generando también la inconformidad de varios padres de familia de este plantel educativo, que hay que recalcar que aquí en el puerto solamente hay 3 escuelas de bachilleratos grandes, que es el CETMAR 05, el CONALEP 155 y el CEBETIS. Y este plantel educativo alberga más de 1,000 estudiantes. Esto generó también la inconformidad de los padres, quienes se organizaron y a través de redes sociales y a través de diferentes medios de comunicación se dieron a conocer estos videos, lo que obligó a los directivos de este plantel educativo a sacar un comunicado que al joven se le iba a respetar su derecho a estudiar, estaba garantizado y que no lo iban a expulsar, pero ya en primeras cuentas le habían comentado que él ya no pertenecía a esta institución educativa, lo que generó también la molestia del mismo joven, sus padres, y hoy por la mañana, Francisco, se vinieron aquí a las afueras de este plantel educativo, tanto la mamá como el joven, para poder platicar con el director, y el director les mostró el deseo que continuara este joven estudiando en ese plantel educativo, que si bien es cierto, él denunció estas malas condiciones, pero que sin duda se iba a dar el mejoramiento de estos baños y de otras aulas, porque también denunciaron que en talleres, en algunos salones, están a oscuras. Hay que recordar que los jóvenes entran antes de las 7 de la mañana a estudiar, y bueno, en muchos de los casos pues ocupan la luz y los focos, y esto no llega a varios salones, también lo denunciaron, y quedaron los directivos en ya empezar a tomar cartas en el asunto y poder arreglar estos desperfectos que denunciaron los mismos estudiantes, garantizaron los estudiantes, señalaron y denunciaron que no puede ser posible que los directivos, los prefectos, los docentes exijan un uniforme cuando no hay ni agua para lavarse las manos. Un tema complicado que puede generar mayor controversia. Francisco, se espera que ya ahorita que están platicando los directivos con los padres de familia puedan llegar a un acuerdo, y si no, pues también se puede desatar este tema y poder intensificar estas acciones con este tipo de manifestaciones en contra de estos directivos del SECMAR 05. Y en otras noticias también te comento, Francisco, que si hay que recordar a este joven Mauricio Valdivieso, aquel masculino de San Pedro Huilotepec, que fue denunciado por Petróleos Mexicanos de estar haciendo el huachigás, así se le llama así se le puso este delito, ¿no? El huachigás, el robo de gas LP en una gasera que los mismos pobladores de esta comunidad de San Pedro Huilotepec, vecina al puerto de Salina Cruz, señalaron que es del presidente municipal Daniel Méndez Sosa, y que bueno, que incluso él fue a pedir la autorización de los mismos pobladores para poder instalar estas bombas de suministro de gas en esta comunidad. Hay que recordar que hace algunos meses lo detuvieron, se lo llevaron en primera cuenta a los separos municipales. Posteriormente a esto se lo llevaron también al estado de Chiapas. Antier fue la liberación, ya el día de ayer llegó a su natal San Pedro Huilotepec, donde bueno, sus amigos, familiares, vecinos lo esperaban, y se hizo una fiesta para poder recibir a Mauricio Valdivieso.
0: Gracias a Antonio Villaseñor por la información. Nos están dando las 8 de la mañana con 28 minutos. Vamos a los anuncios. Volvemos de inmediato con más noticias.
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0: Muchas gracias. Avanzamos en la emisión Encuentro. Queremos agradecer muchísimo la comunicación a través del 951-308-1361. Y con los saludos que nos están haciendo llegar, nos dice muy buenos días, señores locutores, hombres y mujeres, que el Todopoderoso los siga bendiciendo y les dé fuerzas para que sigan en su labor informativa. Muchas felicidades por el Día del Locutor, que la pasen súper. Gracias, gracias por los saludos a su servidor. Otro mensaje, personal de comunicación en la radio, mandándoles una cordial felicitación en su día. Gracias por tenernos informados verídicamente. Nos escuchan desde pequeña, dice, y por ti nació mi ilusión de ser locutor algún día. Actualmente estoy estudiando y espero algún día llegar a ser como tú. Gracias porque te encontré esa pasión por la radio. Bendiciones y felicidades, locutor. Te mando un abrazo. No me ponen su nombre, pero de verdad te mando un abrazo y sé que lo vas a lograr. Por supuesto, todo empieza por eso, por una inquietud. Luego se va volviendo una pasión. Y luego ya no puedes o no quieres hacer otra cosa que esto, ¿no? De la radio. Fuerte abrazo. Ánimo. Vamos con parte de la conversación en la emisión sabatina de Encuentro y tiene que ver precisamente con pues lo que hoy ocurre con el proceso electoral. El próximo domingo 6 de junio, el país vivirá una de las jornadas electorales de mayor alcance en los últimos años, teniendo 3,419 candidaturas para poder elegir. Además de la renovación de la Cámara de Diputados, los ciudadanos acudirán a las urnas para elegir gubernaturas, congresos locales, ayuntamientos, en más de la mitad del país. Imagínese usted, uno de los cargos que estará en juego en su totalidad será la Cámara de Diputados. Los ciudadanos elegirán a 500 entre diputadas y diputados federales, con lo que se renovará por completo la integración de San Lázaro. La elección federal estará acompañada por los procesos locales, por lo que el contenido de las boletas será diferente dependiendo de la entidad donde vote cada ciudadano. Otro de los principales componentes de la elección serán 17 gubernaturas que se renovarán en 2017. Ahí tiene usted el caso de San Luis Potosí, Nuevo León, Chihuahua, Querétaro, Aguascalientes, Tlaxcala, Quintana Roo, Guerrero, Campeche, Zacatecas, Michoacán, Sinaloa, Nayarit, Colima, Baja California Sur y Sonora. Bueno, esto nos lleva a algunas reflexiones en torno a pues este proceso que pues tiene que contar con nuestra atención y sobre todo con nuestra participación. ¿Le parece si escuchamos parte de Encuentro Sabatino?
1: Acaba de iniciar supuestamente, oficialmente, las campañas, el INE, Paco. El INE y el gobierno nos impone cada vez mayor control a los medios de comunicación de lo que podamos decir, hacer, prohibiciones en la comercialización, pero de radio y televisión. Decía Gabriela Bárquez, y no recuerdo cuántos millones de spots vamos a tener a partir de hoy, de los partidos políticos, de los candidatos, pero además millones de spots gratuitos. ¿Y ahí quién los regula? Vamos a escuchar lo que nos quieren decir, sus verdades a medias o sus mentiras completas, ¿no? Pero bueno, ¿qué regula? ¿Qué es el INE?

0: frente abierto dentro del INE por la aprobación que la mayoría de consejeros hizo de los lineamientos de operación de los procesos durante las elecciones. Estos cambios, según han señalado algunos consejeros, representantes del partido también, ponen en riesgo las garantías de una elección limpia. Por ejemplo, los consejeros Martín Faz y Carla Humphrey se han posicionado en contra de varias de las disposiciones que la mayoría del Consejo General del INE avaló la semana pasada para llevar a cabo el proceso electoral, y acusan que las mismas ponen en riesgo la certeza de la elección. Pero la ruta de Guadalupe Tadei es totalmente distinta a parecer buscar esa certeza, ganarse la total confianza de la ciudadanía.
1: Saber quiénes son los candidatos, saber por quién vamos a votar, una vez más, una contienda que nos divide al país, nos divide entre familias, nos divide por los compromisos, por las promesas de campaña que nunca cumplen, pero pareciera que la sociedad no aprende, parece que el pueblo que manda no aprende, porque mientras les den migajas, les den sus dádivas, pues votan. A mí en lo personal no me importa quién pueda ganar, por supuesto debería de importarme, pero cuando no hay claridad, cuando no hay transparencia, cuando hay imposiciones, cuando son más de lo mismo, de la misma familia que ha gobernado, pero Gabriela nos dijo también de la familia de la delincuencia, de la mafia, que es lo que predomina actualmente y es quien impone. En esta semana nos enteramos del asesinato de una candidata del Verde allá en Matías Romero. ¿Cuántas muertes no han habido en cada una de las campañas? ¿Qué es lo que nos dice la DEA en Estados Unidos? Que más de la mitad del país está gobernado por la delincuencia.
0: Desafortunadamente, a estas alturas, estos procesos electorales que refieren a un Estado democrático, a nuestro país republicano, a una división de poderes, a la facultad del ciudadano como tendría que ser la máxima, ¿no?, expresión de decisión en México. En lugar de una celebración, esto se convierte en una preocupación. Digo, para la gente que observa detenidamente todo el clima que encierra la política en nuestro país, esto se convierte en una preocupación porque ahí está presente el crimen organizado. Tendrán que negociar con el crimen organizado. Los que aspiran a un cargo de elección popular, el crimen organizado no da pie sin guarache. ¿Cuántos atentados más podríamos tener? Digo, toco madera, ojalá que no ocurra. Pero el antecedente inmediato nos lleva a eso precisamente. ¿En qué momento va a ocurrir? ¿Cuántas víctimas? ¿Cuánto derramamiento de sangre podría generar un proceso electoral democrático? Por eso le digo, en lugar de celebración, esto ya se convierte en una preocupación. Ya deje usted la cantidad brutal de dinero que los mexicanos le invertimos a un proceso electoral. Año con año lo estamos haciendo, aún sin procesos electorales. Los condicionamientos. A ver, ¿a cambio de qué el ciudadano y la ciudadana deberá votar por uno o por otra? La calidad de los candidatos, ¿a quiénes los van a poner enfrente ahora? ¿Cuántos realmente están plenamente identificados como gente pues de probidad, gente honesta, gente trabajadora, que estará en todo momento dispuesta pues a hacer algo, lo que humanamente esté en sus manos para mejorar las condiciones de vida de un municipio, qué decir, de un estado, una representación en la Cámara de Diputados local o Cámara de Diputados federal, con toda la decencia y dignidad posible? ¿Cuántos realmente están en esas condiciones, con esas características, y no simple y sencillamente están respondiendo a la ocupación de su partido y al interés primordial del poder económico? Antes que una celebración, esto ya se convirtió en una preocupación. Sí, cada uno deberá poner lo que está en sus manos, hacer la parte que le toque, pero no significa solamente ir a votar y bueno, pues ya, que ahí se las arreglen. Al ciudadano le sigue perteneciendo la decisión de, pues por lo menos recordarle en su momento a su representante popular.

0: ¿A qué estaría obligado? Porque para eso les pagamos bien y muy generosamente.
1: A mí lo que más me molesta, Paco, y me preocupa, que el pueblo que vota y que supuestamente manda, como dice la presidenta, no aprenda, no entienda. Están los antecedentes de quienes han gobernado Juchitán, Oaxaca, esas familias que se han enriquecido de la noche a la mañana y que quieren ahora repetir. Como el viejo PRI, ¿no? Los priistas de abolengo, luego los hijos, luego los nietos, los bebesaurios, que no alzan la voz, levantan la mano en tiempo para exigir, para reclamar. ¿Cómo está nuestra ciudad, nuestras ciudades, nuestros estados, nuestro país? Todos se alimentan con el partido del poder, antes del PRI, después del PAN, ahora de Morena, no les importa. Lo que les importa es vivir, mamar del presupuesto y seguir engañando a la sociedad. Vamos a ver cuántas promesas de campañas van a haber en el estado, en cada uno de los municipios. Y al final de cuentas, ¿quién decide? Pues si el INE no interviene, pues a lo mejor estos 600 millones de spots que dice Gabriela Bárquez que vamos a tener, imagínate nada más, 60 millones de spots en radio y televisión. Y lo peor de todo, y lo vamos a ir diciendo, vamos a grabarlos, la serie de mentiras, de los señalamientos, los dimes y diretes entre partidos y entre candidatos. Nos dan a tole con el dedo a la gran mayoría para poder decidir por quién votar. Y el país que se chingue, y la ciudad y el estado también. Ahí tenemos a los políticos actuales, que los inhabilitaron, que ya están al mando, que ahora se endiosan, pero ahora vienen los hermanos, los hijos, la familia, todos mamando del presupuesto. Eso es lo que nos espera este 6 de junio del 2026.
0: Pues simplemente por muy complicado que resulta muchas veces para la gran mayoría de los ciudadanos, señor Humberto, lo entendemos perfectamente y se lo digo con mucho respeto, hacer valer su calidad de ciudadanos, hacer valer la libertad de pensamiento, hacer valer su decisión en su elección. Digo, parece lejano todavía el próximo 6 de junio, pero eso está a la vuelta de la esquina. Y todo el ruido, todo el escándalo, todo el despilfarro de dinero que se hará durante los próximos días debería valer la pena para que después del 6 de junio en México, en cada municipio, en nuestra entidad desde el Congreso local, en estas 17 entidades donde pues van por un nuevo gobernador o gobernadora, realmente haya algo distinto, algo bastante prometedor, mucho más alentador que lo que ha ocurrido hasta este momento. La ciudadanía, que es a la única en un momento dado a la que nos podemos referir como parte de nuestra comunicación diaria y en la esencia de este trabajo de, porque con la cúpula política que hace usted, ellos ya saben, están totalmente definidos en su intención, en su ambición, en su ruta y en lo que están dispuestos a hacer con tal de ocupar un cargo.
1: Creo que el hartazgo de la ciudadanía hacia los partidos políticos, PRI, PAN, PRD, PT, actualmente Morena, tenlo por seguro que Morena va a recibir un golpe fuerte. Y tiende Morena a ir disminuyendo, como sucedió con el PRI y el PAN. Hay un hartazgo y deberíamos de hablar más de las candidaturas ciudadanas.
0: Nos están dando las 8:45. Antes de irnos a los anuncios, agradezco otro mensaje con motivo de este Día del Locutor y Trabajador de la Radio. Nos dicen, buen día, felicidades en este su día. Gracias porque por ustedes estamos enterados de lo que sucede a nuestro alrededor. Tiene años que escucho el noticiario. Los felicito porque no necesitan pronunciar palabras obscenas como en otros lugares. No, no es necesario, de ninguna manera. 8:46, volvemos después de estos anuncios.
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0: Lamentamos profundamente el Altamirano.

0: Bien, gracias. Continuamos en esta cobertura informativa para hoy, 14 de septiembre. Saludos a nuestro auditorio en la ciudad de Puerto de Salina Cruz. Desde allá nos escribe Gilberto Esquivel, que nos escucha en los dos horarios del noticiario Encuentro y nos felicita por este día del locutor y los trabajadores de la radio. Muchas gracias, Gilberto Esquivel. Un abrazo hasta la ciudad de Puerto de Salina Cruz. Tengo información de mi compañero Romaldo Santiago desde Matías Homero Avendaño. Nos está reportando que el próximo 21 de septiembre podrían comenzar una serie de manifestaciones por parte de habitantes de esa microrregión norte del Istmo Oaxaqueño. Y es que hay comunidades con las que el corredor interoceánico se había comprometido a pues resolver algunos problemas de infraestructura. Ya ve usted que hay polos de desarrollo, que por cierto ninguno se ha concretado y parece que no se va a concretar en los próximos años, que le gustan los últimos, próximos 5 o 10 años. Hay mucha incertidumbre todavía. No hay ninguna definición en cuanto a los polos de desarrollo industrial, pero mientras tanto el corredor interoceánico, pues ya obtuvo lo que quiso, ¿no? Pero las comunidades dicen que hay pendientes por resolver. Vamos a escuchar con atención tu reporte en este lunes. Romualdo, muy buen día.
1: ¿Qué tal, Francisco? Amigos del auditorio, muy buenos días. Desde Matías Romero, esta es la información. Para el próximo 21 de septiembre del año en curso, habitantes de la comunidad de Paso Real San Juan Guichicovi tienen previsto llevar a cabo un bloqueo carretero de manera indefinida en la carretera transísmica. Esto luego de una asamblea llevada a cabo el 23 de agosto en aquella comunidad, donde pues se reclaman que varias de las obras ofrecidas por el corredor interoceánico hasta este momento no se han terminado. En esa asamblea pues dijeron que se pidió la ampliación de una red eléctrica por constantes fallas que tienen precisamente en sus domicilios. Esto pues hasta el momento no se ha resuelto. También la construcción de un pozo profundo que sí se hizo, de 90 metros aproximadamente, pero que tampoco tiene agua. Se pidió también la construcción de un tanque elevado y una construcción de red domiciliaria que tampoco se hizo. Pidieron también puentes vehiculares y puentes peatonales, pero tampoco se los construyeron. Caminos cosecheros, vivienda digna por afectación por sismos y maquinaria para el campo. La construcción de una agencia y un campo deportivo, este último tampoco se construyó. Y bueno, pues una serie de indeficiencias que se han detectado hasta este momento y que pues pese a que han hecho las gestiones pertinentes ante las los canales adecuados del gobierno federal, hasta el momento no les han dado una respuesta en concreto. Y bueno, pues ha habido puras evasivas. En el 2024 pues detuvieron las obras precisamente para las obras del tren interoceánico para ser escuchados, pero tampoco fue así. Y bueno, pues la empresa que estuvo a cargo de estas obras del interoceánico en esa zona fue precisamente una empresa con razón social Recal, que tampoco les dio una respuesta, ante lo cual pues ellos, pese a que hubo una minuta firmada, documentos firmados para estas obras a las que se comprometió el gobierno federal a través del CIT y la empresa responsable de la construcción de puentes y modernización de las vías en esa zona, y que hubo afectaciones a sus terrenos de cosecha porque también no se hicieron los caminos cosecheros por estos trabajos y los dejaron pues prácticamente incomunicados a sus caminos agrícolas. Todo esto pues ha generado un malestar en esa comunidad, por lo cual acordaron que el próximo 21 de septiembre pues viajará una comisión a la Ciudad de México para pues tratar de sostener una reunión en la Secretaría de Gobernación y paralelo llevarán ellos a cabo un bloqueo carretero sobre la transísmica. En tanto no obtengan una respuesta, pues no se van a quitar ahí, por lo cual pues dicen esto será de manera indefinida. Es mi reporte en esta mañana, Francisco. Buenos días.
0: Gracias, muchas gracias, Romualdo. Continuamos. Buen día. El Congreso de Oaxaca aprobó el reconocimiento administrativo de 3 comunidades de las regiones de la costa y el Istmo de Tehuantepec. Durante la sesión del Pleno, las y los diputados aprobaron dictámenes de la Comisión Permanente de Gobierno y Asuntos Agrarios para otorgar nuevas categorías administrativas a localidades que forman parte de los municipios de Santa María Colotepec y Santo Domingo Ingenio. En la costa, las comunidades de Ventanilla y El Tomatal, perteneciente a Santa María Colotepec, en el distrito de Pochutla, fueron reconocidas oficialmente como agencias de policía. Con esta nueva categoría, las comunidades tendrán mayor reconocimiento dentro de la estructura administrativa municipal y podrán gestionar formalmente obras, servicios y otras necesidades de sus habitantes. En el Istmo de Tehuantepec, el Congreso aprobó elevar a agencia municipal a la comunidad de Cerro Iguana, perteneciente al municipio de Santo Domingo Ingenio, en el distrito de Juchitán. El reconocimiento administrativo implica cambios en la relación de estas comunidades con sus respectivos municipios y les otorga una figura formal dentro de la organización territorial y administrativa del Estado. Los cambios entrarán en los procedimientos administrativos correspondientes una vez realizadas las notificaciones oficiales. La sequía que afecta al sur del país está dejando pérdidas históricas en el campo. Mujeres campesinas de Oaxaca y Guerrero reportan que en algunas zonas las cosechas registran daños de entre el 90 y el 100%, una situación que pone en riesgo la alimentación de miles de familias y la economía de comunidades rurales. Integrantes de organizaciones de mujeres ejidatarias, comuneras y agraristas de ambos estados advirtieron que la falta de lluvias ha provocado afectaciones severas en cultivos básicos, principalmente de maíz, considerado el principal sustento para muchas familias campesinas. En Oaxaca señalaron que más del 93% de los cultivos de maíz de temporal presentan daños, mientras que decenas de municipios enfrentan las condiciones de sequía a niveles anormales de resequedad. Las afectaciones se concentran principalmente en la costa, aunque también se reportan pérdidas importantes en regiones como la Mixteca y los valles centrales. Los productores y productoras explican que muchas familias han perdido prácticamente toda su cosecha de este año, lo que significa menos alimentos para el autoconsumo y mayores gastos para adquirir productos básicos. Las campesinas alertan que el problema va más allá de la producción agrícola. Aseguran que la sequía amenaza la capacidad de las comunidades para producir sus propios alimentos y pone en riesgo la permanencia de prácticas agrícolas tradicionales que han pasado de generación en generación. Otro de los efectos señalados es el impacto social. La falta de cosechas obliga a muchas familias a buscar ingresos alternativos, mientras aumenta la migración de trabajadores agrícolas hacia otras regiones del país o al extranjero. La solicitud a estas alturas es al gobierno federal y estatal para la implementación de medidas urgentes y así enfrentar la emergencia. Por cierto, Lilo Martínez nos tiene el dato sobre las condiciones del clima para las próximas horas.
2: ¿Qué tal, Francisco? Muy buenos días. Muchísimas felicidades en este 14 de septiembre, Día del Trabajador de la Radio y de la Televisión. Les informo que para este día lunes, inicio de semana, una circulación ciclónica vaguada en la altura y remanentes de la onda tropical número 39 mantendrán episodios de lluvias y chubascos vespertinos con ocasionales tormentas localmente fuertes, en especial en las zonas montañosas, algunas acompañadas con fuertes rachas de viento. Se espera el desarrollo de bancos de niebla en zonas serranas de la Sierra Mazateca, la Sierra de Juárez y la Sierra Sur durante la madrugada, que pueden reducir la visibilidad horizontal a menos de 100 metros. Las temperaturas máximas continuarán con poco cambio, mientras que las mínimas serán frescas a frías en la Mixteca y la Sierra de Juárez. Recuerde que las lluvias pronosticadas pueden incrementar los niveles de ríos y arroyos de respuesta rápida, así como ocasionar inundaciones repentinas, afectaciones viales por los encharcamientos, el deslizamiento de tierra en zonas de alta pendiente, la caída de árboles e interrupción de la energía eléctrica. Y finalmente, permanecerá el oleaje elevado y mar picado a lo largo del litoral oaxaqueño. Tome sus previsiones, cuídese mucho y que sea un excelente inicio de semana.
0: Gracias, muchas gracias, Lilo, muchas gracias a nuestro auditorio. Prácticamente estamos cerrando nuestra primera emisión del noticiero Encuentro para este día. Déjeme compartirle otros mensajes, por favor. Muchas felicidades, bendiciones por el Día del Locutor. Gracias por mantenernos informados. A mí sí mismo sabe que estamos a la orden. Muchas, muchas gracias. Buenos días, les envío mis felicitaciones por el Día del Locutor y a usted, Francisco Vázquez, y a todos los locutores del estado de Oaxaca y a los trabajadores de la radio de Matías Romero. Del señor Francisco Ramírez Heredia, precisamente de Matías Romero. Gracias, señor Francisco, fuerte abrazo. Buenos días, les envío mis felicitaciones. Ese Matías Homero, felicidades a los locutores y a todo el personal del noticiario Encuentro, el mejor, una larga vida y que sigan conservando su objetividad, imparcialidad, congruencia y pluralidad. Bueno, aquí estamos, por supuesto, para seguir sirviéndoles. Gracias de verdad por la atención que nos han brindado. Nos escuchamos Dios mediante por la tarde, es a las 15 horas nuestra segunda emisión por estas mismas frecuencias de Grupo Encuentro. Síganos en redes sociales, estamos como Encuentro W Radio Oaxaca. Soy Francisco Vázquez Jiménez, son las 9 de la mañana en Oaxaca. Hasta pronto.
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1: En las maduritas son
2: las 9:07.
1: Y de la tuya 5551-668929.
2: ¡Estamos en vivo!

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1: Oye, te estamos complaciendo en La Qué Buena, 5551-668-929.
2: Y toma duda, 5551-668-929, nunca mejor dicho.
1: Hola, hola, buenos días.
3: Buenos días, hijos de la mañana. Yo quería que me complacieran con la canción de Cama y Mesa de Roberto Carlos, dedicada para el amor de mi vida, mi esposa, Claudia Samir Rovero. Aquí suena La Qué Buena. Saludos desde aquí, desde Contreras.
2: Estas son las maduritas.
1: Aquí te dejamos la tuya.

tu madurita con nosotros. 5551-668-929. Son las 9:20.

0: tiempo de una pausita, regresamos con mucho más. Oye, pide tu retromadurita 5551-668-929. Estamos en vivo solo por
1: La Qué Buena.
2: Sí, señor, retromaduritas 924.
3: La temperatura
0: en México hay 17 grados centígrados.

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0: otro madurita más, complaciendo al 5551-668-929. La qué buena, buenos días.
1: Hola, hola, buenos días.
2: Hijos de la mañana, ¿me pueden complacer con la retromadurita del Noa Noa de Juan Gabriel? Un saludo desde las huertas Naucalpan, aquí ya laborando.
1: La ponemos hasta las huertas de Naucalpan con cariño.
0: Son las 7:44.
1: Retromadurotas.

0: señoritas, la que buena, buenos días.
1: Hello, hello.
2: Buenos días, hijos de la mañana. La canción que de las maduritas que me da para arriba es la de Gema, de la rondalla de Saltillo. Buenos días.
1: Uy, qué buena rolaza.
0: Aquí te la dejamos.
1: Tú como gema preciosa.
0: Son
1: las 9:48.
0: Vamos a escuchar la canción.
1: Aquí va de verde.
0: Aquí suena la
3: Qué buena.

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0: del día.
1: ¿Tiene, señor Martínez?
2: Oye, pues que al parecer se andan separando Edwin Luna y Kim Flores y esta.
1: ¡Es la información!
3: No me digas eso, y bueno, pues, eso sí me duele.
2: Después de 9 años de estar juntos, Edwin Luna de La Tracalosa Monterrey y Kimberly Flores anunciaron que decidieron poner una pausita a su relación. A través de un comunicado señalaron que esto no significa una separación definitiva, pues quieren darse la oportunidad de reencontrarse y entenderse y descubrir que sí pueden volver a elegirse. La pareja aseguró que seguirá unida por el cariño, la amistad y sobre todo por el amor a los hijos. También pidió respeto y privacidad durante este proceso. ¿Crees que sea una pausa que pueda ayudar a salvar una relación o que sea nada más como el comienzo de una separación?
1: No sé, pero compadre, hay que vernos de nuevo, luego.
3: Pues mira, no sé, son decisiones muy personales de ellos, son adultos, una relación muy sólida, yo los veía muy sólidos, honestamente, no sé qué pasó, pero que Dios los bendiga y que tomen las mejores decisiones porque se les quiere a los dos.
2: Pues mira, la verdad es de que creo que es bien sabido, ¿no? Que de repente, pues uno siempre puede llegar a tener broncas, ¿no? En su relación, en este tipo de cosas. Y más cuando eres figura pública, pues se complica un poquito más la cosa. Entonces, en algún momento ya habíamos visto que Kim y Edwin, creo que en un reality, tuvieron una plática medio intensa.
1: No, rudísima, porque aparte no hay que olvidar que la Kim andaba ya ahí como que en el reality. Y definitivamente fue el Edwin a decirle, mi amor, por favor, ya no aguanto, no voy a poder soportar esto, ya no quiero vivir así, los niños no están bien, hace falta que vuelvas a casa, y la regresó. En ese momento ella se salió de esa casa de los famosos, me parece que era la de Telemundo, ella abandonó la casa porque definitivamente eso ya no les gustaba, pues ni a la familia ni a Edwin, ¿no?
2: Sí, pues vamos, se complica a veces este tipo de cosas y en esta ocasión, pues bueno, nos comparten a través de redes sociales en historias que compartió esta Kim Flores, las cuales reposteó este Edwin en su perfil. Entonces, pues bueno, ojalá que sí solamente sea una pausa como para en lo que agarramos la onda, en lo que como que nos alivianamos, en lo que como que tú agarras allá, yo agarro acá.
1: Ay, que cada quien agarre lo que pueda en lo que.
2: Y que prácticamente no pase a mayores, ¿no? ¿Les parece bien?
3: Sí, estoy de acuerdo contigo, gallito. Gracias.
1: Lo deseamos de corazón, gracias.
2: Y todo esto sucedió
1: en un día like ¿cómo? Today.
0: Oh. Esta fue la nota del día.
2: Son
1: las 10:11, muchachos.
3: Únicamente 49 minutos para que sean las 11 de la mañana. Estás en el único show que te da para arriba con el Coco, el Gallo y el Mamuchito.
1: El Mamuchito.
2: Son las 10:11.
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0: recibes? ¿Arriba con la del coco, la del gallo o la del mamut? ¡Que se armen los trancazos!
1: En esta esquina,
2: ¡vámonos tendidos! Pelearán con gusto y con apego. Se romperán cuanta marri. ¿Para qué? Para sacar un ganador de una contienda musical.
3: Vámonos tendos entonces. ¿Quién se arranca? Baby Mix.
4: Eso depende de Baby Mix.
3: The Baby Mix. ¡Oh, la, la! ¡Qué cancionzota! Me voy con una clásica de la cumbia. Un saludote hasta la presa. Un abrazo para el mismísimo Toñito Gutiérrez de Supergrupo.

0: con la del gallo si quieres que gane este clásico del grupo Gen. ¡Yo! Se llama La Inconforme.
1: Está buena.
2: Señoras y señores, yo hoy voy con un clásico. Es la banda Pequeños Musical, la más romántica de América. Y esto se llama Por Mis Defectos.

0: arriba con la del Coco.
1: Y en representación del Mamut Padilla no podía ser otro. Mi padrino teatral, Bobby Pulido.

0: Gallito
1: y por mi Coquín.
2: Primero las mulas.
0: Felicidades, Dios los bendiga.
3: Te voy a mencionar primero a ti, pero luego me
2: cállate los ojos, cállate los ojos.
3: ¡Súbele!
2: Siempre, Padilla, siempre. Ok, ya se la saben, para arriba con la del mamut, para arriba con la del coco, o para arriba con la del gallo si quieres que gane cualquiera de nuestras tres canciones. Está su padrino de teatro del mamuchín, desvelado de Bobby Pulido.
3: Está mi madrina de comunión.
2: Esta es su madrina de comunión, el Aldo de pequeños, por sus defectos. Y está de este lado mi padrino de bodas, Grupo G, el mismísimo Toñito Gutiérrez, se vota.
3: ¿Y Siriaco no vino?
2: Para arriba con la del gallo. ¡Échale, primo!
3: ¡Venga!
0: A 3 de 5,
2: ¡la
0: motos.
2: Que buena!
3: ¡Hola, buenos días!
4: Arriba con la del gallo.
2: ¡Gracias, amor!
3: No cuenta. No cuenta porque ni dijo buenos días.
2: Este sí gano, este sí gana. Bueno.
5: Hola, muy buenos días. Hola. Para arriba con la del mamut. Les mando un fuerte abrazo.
3: Gracias. No cuenta porque ¿por no va a venir al día. Si no vota por mí, no cuenta.
0: 1-1-0.
3: Chal. Voten bueno. Por mis defectos. Sigan para arriba con la del cucú.
6: Buenos días, arriba ¿quién con habla? La del gallo.
2: ¡Gracias, amor!
0: 2-1-0.
3: ¡Dale!
2: Lo mejor que me ha pasado.
3: ¿Y de este lado quién? Buenos días, hola.
0: ¿Quién? ¡Ay, déjame!
7: Buen día, hijos de la mañana. Para arriba con la del coco.
3: Gracias, paniques.
0: 1-1.
3: Y abrazo para la María y para la Elodia, venenosas del panique.
2: Hoy unas elodias.
3: 2-1-1. Venga, siguiente. Hola, buenos días. ¿Quién habla?
1: ¿Quién?
3: ¿Quién eres tú?
2: Que de repente apareciste aquí en la
3: hola, radio. ¿Cómo te llamas?
8: Leslie.
3: Leslie, vota bonito y vota bien. Adelante.
8: Para arriba con el gallo.
3: No, ay, cuenta, amor, no para arriba, no es para arriba.
0: Ay, mi hija. Si la vas, puede lástima. Hacerte perder, mi amor.
3: Siguiente, gracias, bueno.
2: No perdió nada, me hace perder a mí.
9: Hola, buenos días. Para arriba con la de mi amor, el gallo.
2: ¡Vámonos!
3: Tampoco cuenta porque...
2: sí valió.
3: No, por andarle improvisando, no.
2: Esa sí valió. Es cuando dice mi coquito.
3: Tú no estás cancelado por eso.
2: Cuando dice mi coquito.
3: Siguiente.
2: Cuando dice el otro votó por mi guapo mamuchín.
3: Bueno, hola, buenos días. ¿Quién habla?
0: O sea, al grano.
6: Para arriba puto. Con la del gallo.
3: Ahora sí, mira. Ahora sí. Ya me tapé el hocico, gracias, con permiso.
0: Gracias, gallito, bye. Felicidades.
2: Ahí te va, Toñito Gutiérrez. De todo corazón, para todo el Grupo G, les mando un fuerte abrazo. El Coquito no quería que te tocáramos, mi rey. Ahí, para que lo contemples, para cuando te cotice una fecha, mándalo a volar, ¿eh? Se negó y se a la das al doble del precio, Toño.
3: Oye, se negó a hacer mi featuring. Compuso una canción para nosotros y me mandó al diablo.
2: ¡Qué bueno! Vete que a no grabar suenes, con Toño, José Luis Moctezuma. No córrele, vete con...
3: Voy a ir a buscar a los que ya no están.
2: Un abrazo, Toñito. 10 de la mañana, 22 minutos.
3: Adiós.
2: Para arriba.
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0: pausita, regresamos al ritmo de Cucucumbia.
1: Volvemos rapidísimo, aún nos queda un bloque más para cerrar el día de hoy con este show que va para arriba. Recuerda, somos los más patrios, somos...
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0: Sí, señor.
3: Orgullosos de ser mexicanos, son las 10:25.
4: La temperatura.
0: En México, 19 grados.

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12: ¡Chale, primo!

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1: Hoy presentamos La Despedida. Yo no sé si te amé mucho, no sé si te amé poco, no sé si soy importante para ti o fui irrelevante. Yo solo sé que nunca había amado a una persona como te amé a ti. Pero a veces el amor es ciego y no ve con claridad de quién se está enamorando. Lo da todo sin medida, sin reservas. Tanto que el que lo da se queda vacío y queda muy poco después de la ruptura. No me arrepiento de nada de lo que viví a tu lado, pero sí lamento un poco la persona en la que te convertiste, o tal vez la persona en la que yo me convertí, o tal vez las personas en las que nos convertimos. No tratemos de buscar culpables, no tratemos de buscar intrusos, no busquemos explicaciones, no busquemos pretextos. Esto ya no funciona y punto. Y si por algún motivo me doy cuenta que tú no fuiste el amor de mi vida, diré que me equivoqué de vida, diré que me equivoqué de tiempo, tal vez me equivoqué de espacio, o tal vez me equivoqué de universo. Pero de lo que sí estoy completamente seguro, de lo que jamás diré, es que me equivoqué contigo.

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1: Esta canción va con mucho cariño.
2: Son las 10:45 en México.
3: 10:45 en México.
1: Jason Jiménez.

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1: Son las 10:48. Vamos para arriba.
2: 10:48.
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0: así se armaron los Mexiconciertos, señoras y señores.
1: Ay, ay, ay.
0: Se va a poner chido y ¿sabe qué? El día de... ¡mañana! Mañana estaremos acompañándole muy cerquita. Ahí en Ciudad Neza nos toca estar en dos explanadas.
1: Sí, señor.
0: Es una, la explanada municipal del Palacio Municipal, ahí la grandota, ahí vamos a andar.
1: Y la otra es la unidad administrativa Neza, la ex bola, antes la bola.
0: Ándale, ahí mero nos vamos a ver. Y bueno, pues vamos a arrancar por partes. ¿Te parece bien si nos vamos por la bola?
1: ¡Mámelate! En la bola va a estar...
2: los nuevos cadetes de Linares.
0: No te preocupes por May. Además llega Emi Blue.
3: Ella lo bate como ninguna.
1: Por si fuera poco, la cumbia de Alcalde La Sonora.
2: La presencia de mi banda El Mexicano, Caballo Blanco.
0: ¡Qué bonito! Además llega Merenglas.
1: El Chilango y la presencia de Fernando Corona.

0: desde el Palacio Municipal de Nezahualcóyotl.
1: Nos vamos y arranqueamos con Sector C. Y además llega
0: el ritmo de
1: Llamaro.
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1: el dueño de tus besos, de tu
3: la
1: pasión,
3: presencia de la herencia de Jalisco.
0: La presencia de la sonora Dimanita.
1: Oye, llega Psycho y el poder del norte.
3: Y también la presencia de los nuevos cadetes de Linares.
0: Y coronamos con el ritmo urbano, porque también estará con nosotros en esa Emi Blue.
1: Oye, qué chulada la Emi Blue, la neta.
0: Sí, morraza que la está prendiendo grave, está súper viral. Una rolazazaza, loba, que está bien chida, que viene un remix impresionante. Gracias, Emi Blue, por acompañarnos ese día.
1: Lo va a armar ahí con la cachirula. La neta, sí, va a estar chido. Ahí para que toda la banda esté, pues ahora sí que revisando ahí cómo va a estar la cosa. El coco, el gallo, el pollo, el chinche fercho. Los animales, vamos a andar por allá disfrutando, echando el grito. Y claramente que sí, con todo lo que toda la banda de Ciudad Niza nos ofrece, que ya saben que es un show espectacular. Martín Campos, el Brody, que también va a andar por allá. Bueno, ya nos estaremos saludando y tomándonos fotos, y seguramente sí, la vamos a pasar hasta que amanezca.
0: Lo malo, bate como ningún.
1: Ahora sí que ahí por ahí nos estaremos saludando. ¿Cómo a qué hora va a ser la onda, mi querido cocodrilo?
0: Mira, según mi...
1: Que lleguen temprano, ¿no?
0: Según mi radar de dedo mojadito, ajá, con que lleguen a las 4 agarran buen lugar, y ya como por ahí de las 5 nos vamos a saludar frente a frente, y como por ahí de las 6 ya tenemos baile y cante con Toño el Moño.
1: Sí, pues para que la banda no se nos agüite, ¿no? O sea, que también pues se ponga chido ahí el cotorreo. Va a estar toda la banda de La Qué Buena y también los Correcaminos, seguramente dando muchos regalos, y para que juntos digamos ¡Viva México! Ya nos vamos.
3: Llévatela.
1: ¿A dónde?
3: Pues al corte comercial.
1: No, al Mexiconcierto de La Qué Buena.
3: Buena.
1: Sean felices esta mañana.
0: ¡Sí, señor!
1: Se quedan en buenas manos. Llega Wendy Salgado, Magda Chiprés.
4: La temperatura
1: en México, ¡ay! 20 grados.
0: ¡Ay!
1: ¡Ay!

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0: 11 de la mañana con 27 minutos. Muy buenos días. ¿Cómo están? Yo espero que se encuentren muy bien en este lunes 14 de septiembre del año 2026. Yo soy tu amiga y servidora, Lenny Pacheco Pérez. Te saludo con mucho cariño, con todo el placer de siempre, con bastante alegría, con toda la felicidad de saber que nos acompañas, nos escuchas y disfrutas con nosotros de los diferentes programas con La Qué Buena Consentida. Deseamos que sea excelente lunes para ti, que sea un feliz, bonito y bendecido inicio de semana. Pues deseamos todo lo bonito para ti, amiga, amigo, fiel radioescucha. Pues hoy es lunes de logros, de unión, de no rendirse, de esforzarse y de siempre sonreír a pesar de las adversidades, los problemas, las dificultades, las grandes adversidades. Deseamos que todo marche bonito para ti, que sea un lunes positivo, que sea un inicio de semana bastante bendecido. Con el mayor de los ánimos, te acompañamos con más de este ambiente musical, esperando que lo disfrutes, lo bailes bonito, que sea de completo agrado, pero que también participes con nosotros solicitando las canciones que quieras escuchar o bailar a esta hora de la mañana. Así que te recuerdo las líneas de contacto, el 972-190846, para que nos escribas, nos envíes los whatsappazos, los mensajes de texto normal o los llamados telefónicos al 972-7220266, nuestra línea directa de cabina. Pero también para quienes nos escriben a través de inbox, bueno, pues agradecemos también la participación a través de la página de Facebook. Gracias de verdad, pues nuestras líneas de contacto están a entera disposición. Y antes de avanzar con más música, más canciones, bueno, agradeciendo también las felicitaciones. Hoy, 14 de septiembre, es Día del Trabajador de la Radio y Televisión. Bueno, pues hoy es Día del Locutor, así que las felicitaciones a mis amistades, a mis familiares, a mis fieles radioescuchas por este bonito gesto de cariño por parte de todos ustedes hacia nosotros los locutores. Y bueno, gracias a todas y todos los que con su voz, pasión y compromiso hacen la radio que siga siendo compañía, información y alegría en cada hogar. Felicitaciones y gran reconocimiento a quienes con amor, pasión, hacemos la radio día con día. A mis compañeros de esta radiodifusora, de la gran cadena Coro, Encuentro Radio TV, compañeros de La Qué Buena, Matías Romero, 90.5, y bueno, para todos los colegas de las diferentes emisoras radiofónicas, reciban fuertes abrazos y muchas felicitaciones hoy por ser Día del Trabajador de la Radio y Televisión, Día del Locutor. Mis mejores deseos, que la pasemos bonito en esta fecha especial, que Dios nos siga bendiciendo con bastante vida y salud. Pues continuamos con más música, más canciones. Ya son las 11 de la mañana con 30 minutos. El tiempo se nos está yendo rapidísimo, de verdad. Pues envío fuertes abrazos para todos mis fieles radioescuchas que ya nos están haciendo llegar sus muestras de cariño y afecto, enviando sus mensajitos con las felicitaciones. Gracias. Pues avanzamos con la pausa y enseguida regresamos con los éxitos, la música solicitada y sus complacencias. Ya a las 11 de la mañana con 30 minutos.
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11 de la mañana con 56 minutos. Llegamos a la parte final de la emisión del espacio de música de género merengue y cumbias, tu programa musical en movimiento para seguir pasándola bonito allá desde cualquier punto de esta ciudad ferrocarrilera. Bueno, pues te saludamos con el mejor de los ánimos, con mucho cariño por ahí para mis fieles radioescuchas desde el mercado público 12 de octubre, allá desde el mercadito campesino, saludando a nuestros amigos comerciantes, nuestros amigos locatarios, nuestros amigos que día con día nos muestran sus afectos, su cariño. De verdad, se agradece esa bonita compañía, esa bonita sintonía y el que se reporten con nosotros, haciéndonos llegar sus mensajes con felicitaciones hoy por ser Día del Locutor. Bueno, pues se agradece la bonita sintonía. De verdad que sin nuestros fieles radioescuchas no seríamos locutores. Amigos, gracias, de verdad. Reciban fuertes, fuertes abrazos también ustedes, amigas, amigos, fieles radioescuchas, que día con día también nos acompañan, disfrutan con nosotros de los diferentes programas de La Qué Buena Consentida. De verdad, deseamos muchas, muchas bendiciones para todos ustedes. Pues avanzamos con más de los diferentes programas. Recuerden que a continuación les llevamos más de la programación. Enseguida viene ya la hora tropical con el sabor del mediodía. Y antes de finalizar, llevamos también el pronóstico del tiempo de todo nuestro territorio oaxaqueño. Prevén lluvias, niebla y fuertes rachas de viento en Oaxaca. Las temperaturas máximas continuarán con pocos cambios, mientras que las mínimas serán frescas a frías en la Mixteca y Sierra de Juárez. Hoy, 14 de septiembre de 2026, la Coordinación Estatal de Protección Civil y Gestión de Riesgos informa que se prevén lluvias y chubascos vespertinos con posibles tormentas eléctricas localmente fuertes, principalmente en zonas montañosas, algunas acompañadas de fuertes rachas de viento. Asimismo, se espera el desarrollo de bancos de niebla en zonas serranas de la Sierra de Flores Magón, Sierra de Juárez y Sierra Sur, principalmente durante la mañana y al amanecer, que podrían reducir la visibilidad horizontal a menos de 100 metros. Estas condiciones estarán asociadas con la presencia de circulación ciclónica y una vaguada en altura, en combinación con los remanentes de la onda tropical número 39, lo que favorecerá la inestabilidad atmosférica en distintas regiones del estado. De acuerdo con el pronóstico del tiempo emitido por la Comisión Nacional del Agua, las temperaturas máximas continuarán con pocos cambios, mientras que las mínimas serán frescas a frías en la Mixteca y Sierra de Juárez. En tanto, permanece el oleaje elevado y mar picado a lo largo del litoral oaxaqueño, por lo que se recomienda a la población y el sector turístico extremar precauciones. Las temperaturas para este día son las siguientes: valles centrales, mínima de 13 y máxima de 30 grados. Istmo de Tehuantepec, mínima de 23 y máxima de 34 grados. Cuenca del Papaloapan, mínima de 22 y máxima de 32 grados. Costa, mínima de 23 y máxima de 34 grados. Mixteca, mínima de 13 y máxima de 29 grados. Sierra de Flores Magón, mínima de 14 y máxima de 31 grados. Sierra de Juárez, mínima de 9 y máxima de 25 grados. Sierra Sur, mínima de 12 y máxima de 27 grados. Amigos, de esta manera llegamos a la parte final del programa de género merengue y cumbias. Ya son las 11:59. Nos vamos con la Sonora Dinamita y Playa Limbo, que nadie sepa mi sufrir. 11:59.

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0: Bien, amigos, muy buenas tardes. Ya son las 12 con 16 minutos. La más cordial de las bienvenidas en este lunes 14 de septiembre. Pues te damos la más cordial de las bienvenidas a la emisión del Espacio de Música Tropical. Y ya sabes, te seguimos acompañando con el mejor de los ánimos, con toda la actitud positiva, tratando de llevar un bonito ambiente musical para que lo bailes bonito, lo disfrutes, te la pases de lo mejor en este inicio de semanita, inicio de semana laboral. Pues amigos, deseamos que todo marche positivo, que todo sea de lo mejor, aprovechar el tiempo al máximo y bueno, deseamos que sea de grandes bendiciones. Deseamos un feliz inicio de semana, bastante exitoso, productivo, que sea agradable, de lo mejor. Pues deseamos siempre lo mejor de lo mejor para ti, amiga, amigo, fiel, radio escucha. La más cordial de las bienvenidas. Avanzamos con más de este espacio musical, esperando que nuestro programa sea siempre de completo agrado. Y bien, pues hacemos la pausa, pero antes te recordamos las líneas de contacto, el 972-1090846, para que nos escribas, para que nos envíes los whatsappazos o los mensajes de texto normal al 972-1090846, o a través de los llamados telefónicos al 972-7220266. Amigos, continuamos con más, ya son las 12 con 18 minutos.
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0: Bien amigos, continuamos y avanzamos con más. Ya son las 12 con 24 minutos. Llevamos contigo más de la hora tropical. Te acompañamos con este ritmo para gozar, bailar y disfrutar en este buen lunes. Deseando que sea bonito lunes y que todo eso bonito se vuelva infinito. Mis mejores deseos para ti, amiga, amigo, fiel radioescucha. Agradeciendo también las muestras de cariño y afecto. Hoy por ser día del locutor, bueno, pues agradezco las felicitaciones por parte de mis fieles radioescuchas. Por aquí tenemos un bonito mensaje, dice: hola, buenos días Lenny, le puedes enviar un saludo por el día del locutor de la radio a los locutores retirados Octavio Jonás, Santos Santiago, Germán Gutiérrez Alvarado, Raúl Sánchez Antonio, y a los locutores activos como Romualdo Santiago Santiago, a ti Lenny Pacheco Pérez, Ramón Santiago, de parte de Francisco Ramírez Heredia, dice que te escucha en la ranchería Septune, Petapa, Oaxaca, y toda la bonita familia Ramírez López, su hijo que te escucha en Cancún, Quintana Roo. Bueno, qué agradable mensaje, de verdad, qué bonita muestra de cariño y afecto por parte de nuestros fieles radioescuchas que nos sintonizan a todo volumen allá desde Septune, Petapa, y también para quienes nos sintonizan a través de www.encuentroradiotv.com desde Cancún, Quintana Roo. Tenemos por aquí más mensajitos, dice Lenny, buenos días, de parte de la señora Gregoria López Alonso, dice la familia Rivera López, felicitamos a ti, a todos tus compañeros por ser el día del locutor, dice, los estamos escuchando a todo volumen, feliz día, gracias, de verdad, reciban también fuertes abrazos de mi parte, agradeciendo esa muestra de cariño y afecto de parte de nuestra fiel radioescucha, la señora Gregoria López Alonso, y toda su bonita familia Rivera López, allá en la colonia Llanos, Uchiapa. También por ahí, de parte de la familia Saavedra, en la colonia Rincón Viejo, también de parte de la familia Caballero Ríos, el profesor Paulo, también desde muy temprano ya con con las muestras de cariño y afecto. Saludos cordiales para todos mis fieles radioescuchas. Por ahí también de parte de nuestra amiga Leiva, quien también desde muy temprano se ha comunicado con nosotros. Por ahí, si se me pasa alguien más, los saludos cordiales de todo corazón, enviándoles fuertes, fuertes abrazos. Continuamos con más música, más canciones, escuchando a Nelson Cancela con Caballo Viejo, ya a las 12:26.

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13: Bien amigos, avanzamos con más. Ya son las 12:38 en la hora correcta, la hora exacta. Son las 12:38. El tiempo va transcurriendo rapidísimo y lo más importante es que disfrutemos cada segundo, cada minuto, cada hora, cada día, cada instante, de todo momento que Dios nos regala. Amigos, deseo que sea exitoso lunes, lunes de logros, de unión, de no rendirse, de esforzarse y de siempre sonreír con el mayor de los ánimos, con toda la actitud positiva. A pesar de las grandes adversidades, a pesar de los problemas,

Y especial, bueno, pues enviando las felicitaciones de parte de la señora Cecilia, quien por aquí nos marca, nos escribe, nos envía su bonito mensaje. Bueno, pues gracias de verdad para mis compañeros locutores, para saludar a nuestros compañeros ya jubilados, ya retirados por ahí, para nuestro compañero Raúl Sánchez Antonio, para nuestro compañero locutor Germán Gutiérrez Alvarado, para nuestro compañero Octavio Jonás Santos Santiago, también para los compañeros activos, para nuestro compañero Romualdo Santiago Santiago, para nuestro compañero Víctor Manuel Medina Gallegos, por ahí para nuestro compañero Ramón Santiago Santiago, por ahí también para nuestra compañera Almadelia Salinas López, las felicitaciones con mucho cariño de parte de nuestros fieles Radio Escuchan. Reciban enormes abrazos también nuestros compañeros, colegas, locutoras de las diferentes emisoras de Radio Difusora. Así que se la pasen bonito, que hoy sea un gran festejo, hoy por ser Día del Locutor. Enviamos fuertes abrazos con muchísimo cariño. Pues avanzamos con más, escuchando a Junior Clan con La Clave del Wi-Fi. Pero también, no sin antes, bueno, queremos enviar felicitaciones para todos los cumpleañeros. Se nos pasaban los saludos de felicitaciones por ahí desde la colonia Robles Poniente. Saludamos al joven Yair Leonel Díaz Ramírez. Hoy está de manteles largos, con cariño de parte de su mamita Juanita Ramírez, de parte de su papá Leonel Díaz, de parte de sus hermanas y de toda su bonita familia allá en los Robles Poniente. Así que antes de continuar, dedicamos las mini mañanitas para los cumpleañeros, para todos los festejados, pero de manera especial saludando al joven Yair Leonel Díaz Ramírez. Enviamos un fuerte abrazo desde cabina.

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0: Bien amigos, llegamos a la parte final de la emisión del espacio de música tropical. Ya son las 12:59, la parte final de tu programa tropical, el sabor del mediodía. Y antes de despedir, quiero agradecer las bonitas muestras de cariño y afecto, los saludos, las felicitaciones por parte de mis fieles radioescuchas, por ahí de parte de la señora Gregoria López Alonso, de parte de la familia Rivera López, de parte de la familia Saavedra, de parte de la señora Cecilia Peña Velázquez, de parte del señor Francisco, de parte del profesor Paulo, la familia Caballero Ríos, de parte de las familias bonitas que se me olvidan, pero son muchas, muchas familias que nos están enviando sus saludos, sus felicitaciones, sus muestras de cariño y afecto. De verdad, se agradece de todo corazón ese bonito gesto de amabilidad, de cariño, de amor por parte de mis fieles radioescuchas. Pues despedimos ya esta emisión de tu programa tropical, enviando también las felicitaciones a todos mis compañeros locutores y trabajadores de esta familia radiofónica de la gran cadena Grupo Coro, Encuentro Radio y TV, de parte de la Qué Buena Consentida. Bueno, pues agradeciendo a todos los fieles radioescuchas por siempre, siempre acompañarnos. Y bueno, enviamos también las felicitaciones para todos los compañeros, los colegas de las diferentes emisoras radiofónicas. Reciban fuertes, fuertes abrazos con muchísimo cariño. Feliz día del trabajador de la radio, feliz día del locutor. Que la pasemos muy, muy bonito y que Dios nos siga bendiciendo con mucha vida y bastante salud. Enhorabuena, despedimos esta emisión. Recuerden que viene ya la información, las noticias, el noticiero Encuentro Local a cargo de mi compañero, el licenciado Romualdo Santiago Santiago, y desde los controles técnicos y más adelante los micrófonos, mi compañero Víctor Manuel Medina Gallegos. Pues hasta aquí mi primera intervención, soy tu amiga y servidora Lenny Pacheco Pérez, como siempre es un gusto, es todo un placer acompañarte y que tú nos acompañes a nosotros. No le cambies, recuerda que más tarde te estaré acompañando una vez más con la emisión del espacio de música romántica. Gracias de verdad, los saludos para nuestra amiga Leti Díaz, quien también se ha comunicado con nosotros, saludando también a nuestra amiga Lili allá en la colonia Centro, los saludos también de parte de nuestra amiga Bris de Arano allá en la colonia Lázaro Cárdenas. Gracias de verdad por sus felicitaciones. Despedimos esta emisión, nos vamos, pero más tarde estaremos de regreso con más de la programación de La Qué Buena Consentida. Amigos, excelente tarde de lunes, que sea un bonito, feliz y bendecido inicio de semana, exactamente ya a las 13:01 p.m.
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0: Hola, ¿qué tal? ¿Cómo están? Buenas tardes, muy buenas tardes tengan todos ustedes. Sean bienvenidos a este espacio de noticias, Encuentro Local. Yo soy Romualdo Santiago Santiago y me da muchísimo gusto saludarles en esta tarde a todos ustedes, amigos que ya están en sintonía con nosotros en La Qué Buena 90.5 de frecuencia modulada y también que nos escuchan a través de www.encuentroradiotv.com. Nos da muchísimo gusto pues estarles saludando ya en este momento a través de este Encuentro Local. Lunes 14 de septiembre del año 2026, hoy se celebran los santos de Crescenciano, Salustia y Materno. Muchas felicidades a quienes dijeron nuestros nombres y quienes dijeron otros nombres que no marcan nuestro calendario, pues también les mandamos el saludo. 256 días transcurridos, 109 por transcurrir, estamos en la semana número 38, con el gusto y el entusiasmo de saludarles siempre a través de este espacio y de esta hora. Pues aquí vamos a platicarles los detalles de la información que se han generado hasta este momento, aquí en la zona norte del Istmo de Tehuantepec, pero antes aprovechamos también para agradecer a las personas que desde muy temprano pues nos han estado haciendo llegar el saludo, la felicitación, los buenos deseos por este día del locutor, 14 de septiembre, día del locutor, pues se celebra en toda la República Mexicana. Hoy pues a todos los integrantes de esta Corporación Radiofónica Oaxaqueña, a todos miembros integrantes del STIRT también, que pues laboran en los distintos espacios de La Qué Buena y de Encuentro Radio, quienes también lo hacen a través de las distintas estaciones de radio en la República Mexicana, en el Estado, en la región. Muchas felicidades también, pues todos aquellos que de alguna manera pues también ejercen el poder de la palabra a través de su micrófono. Muchas felicidades. Y a mis compañeros, como les decía, algunos ya jubilados aquí de La Qué Buena, Germán Gutiérrez Alvarado, Raúl Sánchez Antonio, Octavio Jonás Santos Santiago, pues ya compañeros jubilados de la XEYG 660 en amplitud modulada, la consentida como la conoció usted allá por los 70s, 80s y 90s. Y luego cuando vino la transición a la banda de FM, pues ahora XHYG 90.5 de frecuencia modulada, La Qué Buena, en este momento, nombre comercial, La Consentida de Matías Romero. Pues muchas felicidades también a Lenny Pacheco Pérez, a Ramón Santiago, quienes también son parte del staff de la cabina de radio también, junto con Víctor Manuel Medina Gallegos, en activo también en este momento. Pues muchas felicidades también. Y a nuestro director general, Humberto López Lena Cruz, a Francisco Vázquez Jiménez, director de noticias, y claro, a todos los compañeros que han integrado pues todo lo que es el grupo Encuentro Radio de este día. Víctor, ¿cómo estás? Feliz día, locutor.
1: Gracias, Omar, igualmente para ti, fuerte abrazo, felicidades, y para todos los compañeros que ya mencionaste, ¿no? De aquí de la radio, quienes, las voces que ya no escucha el público, pero que las recuerda con mucho cariño, y voces que no están apagadas, únicamente se retiraron del micrófono, ¿verdad? Y están disfrutando de su jubilación, y pero que son recordadas y que además siguen con la pasión de ser hombres de micrófono y de la radio. Raúl Sánchez, un fuerte abrazo para Raúl, para Germán Gutiérrez Alvarado y para Octavio Jonaza, quien se le hace un momento allá por el centro de la ciudad, nos abrazamos. Felicidades a los compañeros jubilados y a todos los que todavía estamos en activo, ¿no? Pues tú también eres parte, eres locutor y además pues, de lo que es la actividad del periodismo. Y bueno, aquí nosotros como locutores y como también cronistas de fútbol soccer autorizados, también somos parte de esta empresa, a mi compañera Lenny Pacheco Pérez, a nuestra compañera Almadelia, también parte de la industria, porque es el día del trabajador de la industria de la radio y la televisión en México. Obviamente que se maneja como el día del locutor, pero abarca a todos los que hacemos la radio, ¿no? A todos los que están pues detrás de nosotros, que estamos al frente del micrófono, los que están en la televisión detrás de cámaras. Es un mundo de gente, es todo un equipo de trabajo que elabora desde los guiones, el guionista, desde los técnicos, en fin, todo lo que conforma hacer la radio. Para mi compañero Ramón Santiago también, un saludo muy, muy, muy especial, que también ya está integrado con nosotros. Pues para todos los que hacemos la radio, como decíamos, quienes hacemos día a día con amor y pasión la radio, pues muchas felicidades y un reconocimiento a esa gran labor, compañeras y compañeros, tanto de la industria de la radio, de la televisión a nivel nacional, el STIR STM Nacional, como nuestra sección Tehuantepec, y como tú ya decías, a nuestros compañeros que forman parte de lo que es el grupo Encuentro Radio, la gran cadena Coro, en las diferentes emisoras que conforman este grupo radiofónico. Vaya, un saludo, una felicitación, y a todos los compañeros que laboran en algunas otras organizaciones radiofónicas de todo el país, todas ellas organizaciones autorizadas. Mil felicidades a todos los compañeros locutores y periodistas y gente que está dentro de la industria de la radio y la televisión en México. Romano, felicidades.
0: Así es, Víctor Manuel, pues ahí está el saludo, y también quienes nos han saludado a través de la red social Facebook hoy por la mañana. Pues por aquí compartimos en mi muro de personal algunas fotos y algunas fotos con compañeros, y pues parte de la historia, ¿no?, que también nos ha tocado vivirla y escribirla en la Qué Buena, en la consentida primero y ahora en la Qué Buena. Pues por aquí nos han llegado muchísimos saludos también de amigos, de gente que conocemos desde hace un buen tiempo, y muchas gracias a Teófilo García, que nos escribe también la felicitación a través de las redes. Teófilo García, paisano, aquí a Domingo Enríquez, Alberto Domingo Enríquez, mi amigo Domingo, en el centro de la población, al gran Cipriano Cabrera de Sirena, un saludo también, porque nos hace llegar por acá el saludo, a mi compadre Oscar Hernández, a Leonardo de Jesús, a la señora Rosalba Alvarado Ambrosio también, muchas felicidades, compadre Octavio Jonás, que Diosito me lo bendiga siempre, hice un abrazo, a la señora Fina Ríos, a Guadalupe Cuevas, a Rubén Álvarez, a Mari CM, dice acá, José Luis Toledo Santiago, a Pepe Gómez, gracias hermano, sí, a todo el personal de cabina, yo pues, servidor, claro, gracias, a la profesora Candelaria Vázquez, muchas gracias también, al licenciado Clemente Ramírez Rodríguez, muchas gracias, María Carmen Cruz Morales, a Omar Espinosa López, a la profesora Rosalí Mendoza López, muchas gracias por el saludo, a Miguel Ángel Cortés Andrés, allá en San Juan Guichicovi, hermano, muchas gracias, a la profesora Elizabeth Virgen García Cabrera, también muchas gracias por el saludo, a Nereida Fernando, allá en cualquier parte del, en cualquier punto del norte de la República donde se escucha, bueno, pues un saludo, muchas gracias, a Mari Antonio Carrasco, a María Antonia Carrasco de Jesús, nuestra ex compañera Víctor, nos mandó un saludo, Doñita, allá de Río Grande.
1: Ah, pues gracias a Doñita, un fuerte abrazo y saludos.
0: Claro, a Rafael García también, muchas gracias, a don Félix Anota, que también nos escribió en la red social, a Israel Matus, artista, gracias hermano, a Rocío Domínguez, muchas gracias, Rosalba Alvarado, la señora Rosalba, pues ya por acá, saludo a todos, ¿no?, a Víctor, a su primo Víctor Medina, a Romualdo, sí, ¿no?, a Leni, a Octavio de Jamonás, bueno, saludos, a la licenciada Brenda Reina López, allá del barrio de la Soledad, bueno, un saludo, dice, muchas gracias, al licenciado Herminio Ambrosio, gracias también, a la compañera Rocío Aragón, allá en Oaxaca, muchas gracias, a Cuauhtémoc Blas, de la revista En Marcha, muchas gracias, hermano, a Hugo Rey Lara Espinosa, gracias, Hugo, allá en Salina Cruz, de veras, muchas gracias, a mi amigo y hermano René Fernando, también, muchas gracias por el saludo y la felicitación, a Isabel Raimundo López, allá en Santa María Petapa, a la Urdes Vega, a Faustino Romo Martínez, compañero también allá en la ciudad de Juchitán, gracias Romo por la felicitación, a Gustavo Álvarez Villalobos, a Graciela Cruz Chávez, a José Luis López Chehuí, también muchas gracias, a don Alejandro Mijangos, a Rosa María Cruz Dolores, a Jenny Vane Medina, bueno, pues a todos, un gran número de personas que nos han mandado una felicitación, aparte los me gusta que le han dado también a las publicaciones, pues muchas, muchas gracias, que son un sinnúmero de personas que nos han hecho llegar aquí la felicitación a través de la red social. Y claro, Leni también recibió muchísimos saludos, muchísimas felicitaciones a través también del WhatsApp en la cabina, Víctor.
1: Así es, pues hemos recibido una enorme cantidad de felicitaciones a través justamente del número telefónico aquí de la radio, a través del WhatsApp, del WhatsAppazo, del número de WhatsApp, y también a través de las redes sociales de la radio, y también, como tú decías, de nuestras redes sociales personales, en nuestro Facebook personal, también tenemos una enorme cantidad de saludos. Más tarde también nos estamos mencionando en nuestro espacio musical para agradecerles esa felicitación, y bueno, pues también que tenemos bastantes mensajes justamente parte de Inbox aquí en el Facebook de cabina. Pues gracias a todo el auditorio por esas muestras de afecto y de cariño a los locutores en este día del locutor y trabajador de la industria de la radio y televisión. Y bueno, pues una labor apasionante y hermosa nuestro trabajo de llevar justamente pues alegría, porque estamos justamente en la industria del entretenimiento, pero también noticias, información, entretenimiento. Y bueno, pues es una labor apasionante y qué hermoso se siente que el público te lo reconozca en este día, Romaldo.
0: Así es, a DJ Alan Figueroa también un saludo, a Antonio Choco y bueno, también al Choco Records, por ahí también a Yaramar y a la señora Yaris un saludo porque nos han felicitado también a través de las redes sociales. Muchas gracias y desde luego que pues aquí estamos también pues llevándoles a ustedes la información ya en este momento. Pues muchas gracias. Vamos a ir a la información, pero antes permítame ir a un corte comercial y regresamos con todos los detalles.

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0: Una de la tarde con 23 minutos, una con 23 minutos, amigos del auditorio. Más adelante vamos a platicarles por acá sobre una reunión que sostuvo ayer el presidente, más bien el encargado de entregar tres pipas a presidentes vecinales para repartir agua en las colonias mientras se desarrollan los trabajos en el río Malatengo, donde se está haciendo una limpieza general. Más adelante le comento, por supuesto. Antes voy a darle a conocer detalles de la información que tenemos para usted. Hoy en el Parque Daniel González Martínez pues se llevó a cabo también un importante evento del que, bueno, se llevó a cabo lo que es la incineración de banderas, pero también un importante evento de una ceremonia de abanderamiento a niños de jardín de niños, en donde pues estuvieron presentes varias autoridades, entre ellas el presidente municipal Edwin Antonio Trinidad, así como también Miguel Ángel Ramírez López, Miguel Ramírez, de Legado de Servicios Educativos en la zona norte del Istmo. También estuvo Rafael González López, representante sectorial de la sección 22. Estuvieron también Julio César Candelera Bon, supervisor educativo en la zona 20 del preescolar, así como también el profesor Florentino Girón Alvarado, de la jefatura del sector de primarias en esta zona norte del Istmo. Entre autoridades civiles y militares que hicieron acto de presencia, también estuvo el presidente municipal Teresio Martínez García, que fueron testigos de este abanderamiento e incineración de banderas en el Parque Daniel González Martínez. Este día, como decía, el evento tuvo verificativo a las 10 de la mañana, donde los peques que pertenecen a este, son 7 municipios, donde decía Miguel Ángel Ramírez López, que pertenecen precisamente a este sector 20, a cargo del profesor Julio César Candelaria Bon. Y bueno, pues vamos a escuchar lo que nos dice Miguel Ramírez en esta entrevista. Vamos a escuchar qué es lo que nos dice el delegado de Servicios Educativos en esta zona norte del Istmo, del evento llevado a cabo hoy en el Parque Daniel González Martínez. Escuchemos.
1: Miguel Ramírez, pues platícanos cuántas escuelas estuvieron en este abanderamiento.
2: Estimado amigo Rivaldo, claro que sí, el día...
1: Hola, ¿qué tal? ¿Cómo están, amigo?
2: Claro, amigo Rivaldo, claro que sí, el día de hoy llevamos a cabo un evento sin precedentes, ¿no? Porque normalmente la incineración de banderas se hace con la escuela primaria o secundaria. En esta ocasión decidimos hacerla con el preescolar. Hay una incineración de bandera que la bandera más antigua, la que ha tenido más uso. Llega un momento en que ya se le tiene que dar de baja, se tiene que incinerar. Para eso contamos hoy con la presencia del 99 Batallón de Infantería, que nos hicieron el favor de acompañarnos y de apoyarnos con este evento para que todo saliera de manera más entonces, pues el día de hoy estamos acompañando a la zona escolar 020 de aquí, de la Vía Romero. Siete municipios en los que abarca esta zona escolar, que son Santa María Chimalapa, Asunción Iztantepec, el barrio de la Soledad, Santa María Petapa, Santo Domingo Petapa, San Juan de Chicobi y nuestra ciudad ferrocarrilera de Matías Romero Avendaño. Ese fue el evento que realizamos el día de hoy. El director general del Instituto Estatal de Educación Pública de Oaxaca, el licenciado Emilio Montero Pérez, y nuestro gobernador, pues nos han instruido ser más de territorio y llevar este tipo de eventos a todas las escuelas en donde podamos abarcar, para que ir sembrando en estas pequeñas semillas el amor a nuestro lábaro.
0: Bueno, pues esta fue el evento llevado a cabo en el Parque Daniel González Martínez, como le decía. Pues ahí estuvo el delegado de Servicios Educativos en esta zona, y también vino pues en representación del titular de la SEP, del IEPO más bien, precisamente pues otro de los funcionarios que le voy a mencionar en este momento, que estuvieron presentes en este lugar, Florencio de la Cruz Valdivieso, representando al titular del IEPO, bueno, en este evento celebrado en el Parque González Martínez. Muy importante, ¿no? Hubo una ceremonia de incineración de una de las banderas, como dijo, del jardín de niños que más lo haya utilizado, que haya tenido más actividad. Digo, pues simbólico, y después la entrega de banderas nuevas a todas las escoltas y todos los pequeñines que pertenecen pues a esta zona escolar 020 de Jardín de Niños, que integra pues siete municipios, ¿no? Siete municipios estuvieron presentes aquí en el Parque de González Martínez, un evento que se llevó a cabo por ahí de las 9 de la mañana, ¿no? Un evento bastante, bastante bien organizado, y ahí pues, como les decía, autoridades civiles, militares, que estuvieron presentes en este evento. Bueno, pues 1:29 PM, saludos del auditorio, un saludo también para toda la gente que se sigue comunicando con nosotros, para ahí para nuestro amigo Chino Picudo, para Chay, por ahí pues el Chino está pues hoy agradecido con la vida, dice, ¿no? Y agradecido con Dios por todo lo que ha pasado ahí en su entorno, y pues bueno, el saludo, y creo que en este sentido pues creo que pues las cosas se dieron en la forma y en el momento que se tenían que dar, y pues bueno, excelente, ¿no? Excelente resultado y excelente respuesta también la que ha obtenido en este momento. 1:30 PM, amigos del auditorio, en esta tarde vamos a ir a una pausa comercial y ya regresamos para comentarles a usted más información de lo que acontece también en esta zona norte del Istmo de Tehuantepec en este inicio de semana, que por supuesto pues mucha gente está ya por ahí a punto de terminar la actividad laboral, pero también otros más con a mitad de camino precisamente con sus actividades propias, ¿no? Vamos al corte comercial y regresamos con más. 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

Avanzamos con más información para ustedes desde esta tarde. Un saludo para Mario Garnica, por ahí está chambeando, dice, ¿no? Y claro, para todos los conductores de las pipas de agua que andan por ahí repartiendo en esta tarde. Saludos ahí para ellos, claro, por supuesto. También, pues bueno, les decía que ayer hubo una reunión en la mañana. Félix de León Franco, pues yo conocer que esta reunión se llevó a cabo con presidentes o representantes vecinales, ¿no? Representantes vecinales de esta ciudad de Matías Romero. Y bueno, pues esto fue por la mañana para acordar el reparto de agua con tres pipas de la Comisión del Agua para el Bienestar en las colonias de Matías Romero y área conurbada. Esto en razón a los trabajos que viene llevando a cabo. El trabajo del río Malatengo, pues desde hace una semana, está suspendido el bombeo en este momento. El funcionario estatal comentó que se acordó con cada representante y la Comisión Estatal del Agua para el Bienestar enviará las tres pipas a las colonias mediante un orden y serán los representantes vecinales los encargados en repartir el agua entre sus vecinos. El apoyo va directo del gobierno estatal que encabeza el ingeniero Salomón Jara Cruz, quien la semana pasada envió dos pipas para apoyar el desabasto temporal. Cuyos vehículos vienen subsidiados con diésel de la SEABIEN y las dos pipas que tiene bajo su administración el sistema de agua de Matías Romero, pues el diésel lo subsidia el diputado local por el Distrito 11 de Matías Romero, Oliver López García. A partir del acuerdo de este domingo y sobre todo de ayer domingo y este lunes, pues ya comenzó a operar este programa de reparto de agua en las colonias de Matías Romero. Como decía, con el apoyo del gobierno estatal de la primavera oaxaqueña, en tanto los trabajos de limpieza del cárcamo se siguen llevando a cabo. Aclaró que esos trabajos fueron programados por el organismo estatal del agua, por esa misma razón enviaron dos pipas adicionales para abastecer de agua a la población. Por tal razón, los usuarios que quieran agua en su rotoplazo Tinaco, pues deben ponerse en contacto con su presa.

Según el rol que tienen los representantes vecinales, pues digo, no es algo que venga a solucionar el problema de desabasto en este momento, porque pues digo, son muchísimos usuarios y es obvio que a lo mejor no alcanzarían 3 pipas para darle a toda la población. Pero también ayer hablábamos del tema y nos encontramos con varias quejas o comentarios en redes sociales donde algunos vecinos pues no se sienten representados por la gente que hoy tiene la representación vecinal. Algunos dicen que no los han dado de alta en sus grupos de WhatsApp, que no les dan agua cuando llevan las pipas del ayuntamiento o las del SEABIEN, que no se sienten apoyados precisamente por el representante que tienen, que algunos pues no están ni enterados quién los puso ahí o cómo fueron nombrados, porque ya hay también, dice, la forma de que hoy con un grupito nada más nombran a un representante sin que se convoque a toda la población. Incluso algunos nos decían ayer que en la priorización de obras pues ya ni siquiera los invitan a los vecinos, porque ya es con un grupo incondicional de cada presidente vecinal para tomar acuerdos y de esta manera hacer una obra. Hoy es saber qué cosas hay ahí atrás de todo esto, pero lo cierto es que, como decimos siempre, la culpa no la tiene el indio, la culpa la tiene quienes lo hacen, compadre. Y aquí el asunto es que cada vez que viene un proceso electoral, pues nos apasionamos, y lo hemos dicho, por apoyar a Juan o a Pedro, pero también nosotros mismos le permitimos a las autoridades municipales que nos impongan la forma de elegir a un representante vecinal. Ahora abren una comisión electoral, que se vayan a inscribir los que quieran competir, pero ya les ponen, creo que hasta constancia de antecedentes no penales les estaban pidiendo la vez pasada, y eso pues solamente se los extienden allí en la ciudad de Oaxaca. No sé si la presentaron o no, porque aquí ya no la extienden en las fiscalías regionales, y así por el estilo. Ponen muchos candados, ¿no? Antes, porque también nosotros fungimos en alguna ocasión como representantes con algún grupo, algún equipo, era abierto. ¿Y por qué era abierto la elección? Pues así lo pedíamos con la autoridad que fuera, para que los domingos la gente fuera, se convocaba a la ciudadanía y la gente fuera y nombrara una terna. Y si la gente estaba de acuerdo en nuestra colonia, que de la terna saliera el comité de la colonia, de esa terna salía. ¿Y quién se quedaba como presidente? El que sacara el mayor número de votos. En el segundo lugar, el que sacara segundo lugar en votos quedaba como secretario o tesorero, y el que quedaba en tercer lugar quedaba como secretario. Algo así, por ahí se menciona, y también se nombraban los vocales. Hoy no, cambiaron muchas cosas. Y vemos que hoy se pelea con uñas y dientes una representación vecinal, que incluso los que han repetido una y otra vez en esos cargos se erigen como líderes y representantes de colonia y van y se presentan ante los representantes o los que van a competir como presidentes municipales, que ellos son los chingones, que ellos mueven a la gente, que ellos representan a la colonia. Ojalá que este tipo de cosas que hoy pasen le abran a la gente también la cabeza, la mente, y entiendan de que a veces esos representantes que se erigen en sus representantes, pues muchas veces están ahí porque también a la ciudadanía le importa un comino ir a votar por gente responsable, ¿no? Entonces, el asunto aquí es que pues hoy las cosas han cambiado mucho, hoy se pelea mucho estos cargos ya, porque algo debe haber también ahí de incentivos, y en ese sentido, pues yo creo que por eso se pelean los cargos con uñas y dientes. Digo, no se vale, es igual como los que compiten por una presidencia o compiten por un cargo popular. ¿Por qué se pelean tanto los cargos de gobierno? Porque pues muchas veces ya gente que ya estuvo ahí ya sabe pues cómo masca la iguana, cómo se vive, cómo se gana, o cuáles son los beneficios que se obtienen. No cree usted que tanto podría servirle al pueblo, o a la comunidad. Pero pues bueno, estas cosas que hoy pasan, ojalá les sirvan a la ciudadanía también, porque pues estamos a veces muy cómodos en la hamaca, en la silla, pues hay que vaya fulano, hay que vaya sultano, hay que vaya mengano, pero ahorita que nos está llevando la tiznada porque no hay agua, porque se están haciendo trabajos ahí en el Cárcamo, el Malatengo, pues sí nos molesta, nos encabrita, nos enoja, pero nadie tiene la culpa más que nosotros a veces por permitir
o por no ir a las juntas, a las reuniones.

0: Para elegir a un verdadero representante que se interese por las necesidades de la comunidad y no para su beneficio personal. Óigalo bien, ojalá que eso lo entiendan, porque la verdad es que algunos pues ya se enquistaron ahí y ya no se quieren ir, y luego pues en cada campaña le venden la idea a la gente que pues que son los que representan y son los líderes de una colonia, cuando la verdad pues no debe ser así, porque precisamente por eso muchas colonias siguen en el atraso, siguen teniendo obras de muy mala calidad y siguen teniendo servicios de muy pésima calidad, porque no son representantes de la colonia, son empleados del ayuntamiento, no obedecen a una comunidad, obedecen más bien al gobierno en turno, cuando también son electos por la misma ciudadanía. Entonces yo creo que ciudadanos hay que participar y no quejarnos nada más en las redes sociales y no denunciar nada más en redes sociales que me pasa esto, que no me pela, que no me hace caso, que no me oye, que no me mete al grupo de WhatsApp para que me dé agua, para que reciba los servicios. Pues no lo van a hacer, porque nosotros mismos tenemos la culpa. Y luego dicen, pues es que luego se enojan con nosotros o luego nos ponen en mal. Pues tampoco debe ser así, pero es por nuestra apatía o porque no queremos participar precisamente en nombrarlos, precisamente en porque a lo mejor puede ser otro representante, y no precisamente que repita una vez y repita otra vez y esté otra vez ahí, porque ya encontraron la forma también de cómo subsistir, pero sin darle un buen servicio a la ciudadanía. Pero digo, no es culpa nada más de la gente que los representa, es culpa también de nosotros por ser apáticos y no ir o no participar, y a veces preferimos, por no querernos embroncar, pues dejamos que suban o que lleguen esas gentes que nada más buscan beneficios personales. A lo mejor no todos, algunos sí trabajan por la comunidad, pero algunos ya encontraron la forma y hasta el modito de caminar les cambia cuando ya tienen pues una representación o el poder en las manos, y la comunidad pues como siempre en malas o de malas, por la misma razón de que pues no se hacen las cosas, porque nosotros no queremos participar. Y como le digo, hoy se quejan también que no convocan a juntas, que no saben qué se está haciendo en sus colonias, que no participaron en priorización de obras porque no los llamaron. Pues bueno, aguantemos, porque así lo quisimos, ¿no? Porque si de verdad participáramos, exigiéramos que se convocara a las juntas, pero no lo hicieron. Bueno, ya viene otro proceso electoral y en sus manos está seguir en la misma ruta o cambiarla como ciudadanos, pero participemos. 1:48, regresamos con más comentarios de mi compañero Víctor Manuel Mina Gallegos.
1: Doña Gaby.

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0: 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Y antes de entrar con la información deportiva, bueno, pues envía un saludo y envía felicitaciones a todos los locutores y al personal de la Qué Buena, don Miguel Hernández, Romaldo, la familia Hernández Zárate, que escuchan allá en la calle 5 de Mayo, en lo que es el centro norte de Mateo Romero. Pues gracias también a don Carlos Carrasquero, que diario escucha la radio, las noticias, gran amigo de la radio, don Carlos Carrasquero, el mago de las tijeras, y familia, pues gracias. También nos acaba de hablar don Jorge López Calderón para felicitarnos. Para enviarte un saludo también, Romaldo, gran amigo de la radio. Gracias a Jorge Hernández y también de Chita Fonseca y de Nacito Medina, de la familia Medina Fonseca de Robles Oriente, pues nos acaban de llamar para felicitarnos con motivo del Día del Locutor, hoy 14 de septiembre. Bueno, pues estamos ya en víspera de las fiestas patrias, pero pues el deporte no se detiene, y bueno, pues se vivió la jornada 8 de el fútbol mexicano. Hoy, pues bueno, no podemos decir nada, Chay, porque nuestros equipos perdieron, mi estimado Chay. Chay está calladito y pues nosotros también estamos un poquito tristes, pero con el equipo siempre, ¿no? A pesar de que pues ambos equipos, en América y Pumas, cayeron, ¿verdad? En lo que fue un gran partido y el juego prácticamente de la jornada 8, el clásico capitalino, el clásico joven del fútbol mexicano, como le puso Ángel Fernández a este clásico entre Cruz Azul y América. También se jugó otro clásico en esa fecha 8 de la apertura 2026, el de Monterrey y Tigres, pero que terminó en empate, sí, sin goles. Y el partido que estuvo buenísimo, en un buen partido de fútbol, creo que está considerado como el mejor partido que ha tenido la Liga MX en este torneo. Se esperaba un gran duelo, y bueno, pues fue un encuentro con muchas emociones, con grandes goles, porque fueron golazos, los que se dieron en el juego de Cruz Azul América, y con un gran ritmo de partido, pues bueno, cumplieron con esa rivalidad que tienen, deportivamente hablando, futbolísticamente hablando. Ellos cumplieron en la cancha los equipos. El América de pronto se vio arrollado por Cruz Azul en la primera parte, que donde Cruz Azul pues dio un gran partido, y bueno, pues se fue arriba del marcador. Ya Cruz Azul ganaba 3-0, el América se acerca a 3-1, después Cruz Azul se fue a 4 goles, pero en la segunda parte vino una gran reacción del América, que hay que reconocerle, pues, y que estuvo a punto pues de empatar el partido en los últimos minutos, y hasta haberlo podido ganar a Cruz Azul, que de pronto el América se desbordó y con todo al frente. Pero también su propio técnico reconoce que su defensiva estuvo mal, por eso cayeron esos 4 goles al América, y finalmente Cruz Azul se alzó con el triunfo 4-3, ya no le alcanzó a las Águilas del América para empatar el duelo y poderlo ganar, pero en menos de un minuto, ¿verdad?, vinieron 2 goles del América. Por parte de Cruz Azul anotaron Lira al 19, Paradela al 35, Orozco al 45 y Fernández al 72. Por parte del América, Rodríguez al 52, Perea al 90 y su nueva contratación Borja al 1 minuto 90. O sea, en un minuto el América hizo 2 goles, pero desafortunadamente ya no lo alcanzó en el tiempo que pues compensó el árbitro, y quedaron finalmente 3-3. Gran triunfo pues del equipo de Cruz Azul sobre el América. En la tabla hay movimientos, las reacciones de los técnicos. Por ejemplo, el técnico de América, Guillermo Almada, reconoció y dijo: el agravante de defender mal. En definitiva, nos costó caro, dijo. Sabemos que si nos equivocamos, no nos iban a perdonar. Esto dijo el técnico, un gran técnico, uruguayo Guillermo Almada, técnico actualmente del América. Reconoció que la zona baja del América, pues dio un buen partido, sobre todo en la primera parte. Así que, bueno, pero el triunfo de Cruz Azul en el partido, pues que era el partido de la jornada, vaya que sí fue, lo fue, y el público que no salió contento del estadio Azteca, o el Estadio de México, Banorte, como lo queramos llamar, pues del fútbol que se vivió en este partido, que sí fue un partidazo, indudablemente con gran ritmo, con grandes goles. Hay movimiento en la tabla de posiciones, pero bueno, vamos a darles a conocer los resultados completos antes de ir a la tabla de posiciones, y también da la noticia que ya rodó la primera cabeza de un técnico en la Liga MX en esta apertura 2026, y es el técnico del Necaxa, que ya fue cesado porque el Necaxa no anda bien. Se acabó el proyecto de Barini, ese técnico Martín Barini, que dejó ya de ser entrenador de los Rayos. De acuerdo con una información oficial, la directiva decidió realizar un cambio en el banquillo después de 8 jornadas de la apertura 2026, y el dato explica mucho del momento del equipo. Necaxa arrancó el torneo ganando sus primeros 2 partidos ante Atlante y Monterrey, pero desde entonces no ha vuelto a ganar. Son 6 jornadas consecutivas sin victoria, 4 derrotas y 2 empates. La última llegó pues el viernes, cuando Puebla se llevó el 1-0 de su estadio. La estadio Victoria llegó a los Aléndez con un gol en tiempo ya agregado. Y los Rayos se quedan con 8 puntos después de 8 fechas. Y ahora buscarán un nuevo entrenador que puede cambiar el rumbo y volverlos a meter en la pelea por la liguilla. Así empezaron pues con 2 triunfos y seguidos, y 6 partidos después se quedaron sin técnico. Ya el Necaxa no se ha mencionado, obviamente, que luego cuando se va un técnico, pues te empiezan a trabajar con técnicos interinos del mismo club de casa, y no se habla un tiempo de llegar a dirigir los estilos del Necaxa. Lo que sí estuvo reprobable fue pues la forma en que el portero del equipo de Necaxa pues se dirige al público, que lo estaba abucheando porque salió abucheado el equipo de Necaxa de su estadio, y el portero pues hace una seña muy obscena a su propia afición, a la afición que realmente lo estaba abucheando, y con justa razón no le pueden aplaudir lo hecho por Necaxa por la derrota, y el jugador pues la verdad que pues le recordó a todo el público el 10 de mayo con un gesto ahí, con un movimiento en su brazo. Así que, bueno, pues vaya que debe haber una sanción severa. La afición pide la salida de este jugador, pero obviamente lo define la directiva, pero esto es algo pues incorrecto y antideportivo, ¿no? Porque el público pues paga un boleto y tiene todo el derecho cuando pues le exigen al equipo que va a apoyar a su equipo, en este caso el Necaxa. Así que los resultados completos de la jornada 8: el equipo de Necaxa 0, Puebla 1, Atlante, que también no camina el Atlante, pues con el Piojo Herrera, pues ha llevado empates, pero también derrotas. Pachuca lo ganó 3-0 en su estadio, regresó ya, ahora sí, el Atlante al estadio, al Coloso Santa Úrsula, el estadio Banorte, y ya va a jugar ahí los partidos como local, pero no lo fue bien, con Pachuca 3-0. Tijuana cayó ante Querétaro 1-0 en su propio estadio. Querétaro, vaya que dio el campanazo allá en lo que es el campo de Tijuana. Y bueno, Toluca goleó, vaya que Toluca fue contundente, 5-2 al Atlas, el equipo de el Toluca, el equipo de Mohamed, que quieren seguir ganando, no se cansan de ganar títulos, ¿verdad? Han sido bicampeones, se han llevado torneos internacionales. Y bueno, pues de pronto se le aparece el demonio ahí al Atlas, y fue goleado. Un Atlas que está jugando, no está jugando mal, pero vaya que entrarle ahí al infierno, al Nemesio 10, pues no es una cancha nada fácil. Toluca aplastó a los Zorros en un duelo que se vio interrumpido, por cierto, por tormenta eléctrica. Alexis Vega de penal, Angulo, Viñas, Monzón y Paulinho anotaron justamente por el equipo de Toluca, mientras que Rodríguez y Duque anotaron por el equipo de el Atlas. Así, así las cosas, pues, en lo que respecta a la Liga MX. Y bueno, en los demás resultados, tenemos que el equipo de Monterrey Tigres en el Clásico Norteño empataron a 0 goles, 9 goles, y Cruz Azul pues, jugó en la cancha de Monterrey, en lo que es el Gigante de Acero. Cruz Azul, ya sabemos que derrotó 4-3 a América. Santos Laguna le ganó 2-1, ganó el Santos a Juárez en duelo de coleros. Mientras que las Chivas Reyes del Guadalajara nos dieron una repasada buena y nos aplastaron a los Pumas 3-0 en su cancha. Vaya golazos también, ¿eh? Vaya los jugadores de Chivas. Digo, el fútbol de Chivas está gustando, su afición está jugando bien, el equipo de Chivas con sus jóvenes jugadores, muchos de la cantera. Pero pues qué bien, le ganaron a Pumas y hay que reconocer cuando se pierde, pero también no podemos dejar de estar con nuestro equipo. Así que Chivas le ganó 3-0 y bien ganado al equipo de Pumas. León y Atlético San Luis pusieron su duelo, su partido, y por confirmarse la fecha, parece que lo pasan hasta el mes de octubre. El partido de León contra Atlético de San Luis fue suspendido, y con esto, bueno, pues la tabla de posiciones la encabeza, tuvo movimientos el fin de semana de la tabla, pero finalmente hoy aparece Chivas como superlíder, el equipo de Guadalajara con 17 puntos. En segundo lugar ya está el Toluca, el América estaba como líder, pero con la derrota cayó al tercero el América. Así que está de esta forma la tabla: Chivas 17 en el liderato, en primer lugar Toluca, en segundo lugar con 16 puntos, en América en tercero con 16 también, Cruz Azul en el cuarto con 15 puntos, el equipo de Tijuana en el sexto con 12, en el séptimo lugar Puebla con 13 puntos. Puebla anda bien, como, igual que el Atlas, que están metidos en zona de calificación o de repechaje también, aunque ya no, bueno, ya es otro sistema, ¿no? Que se juega ahora en el fútbol mexicano. Puebla con 13 puntos en el lugar 7, en el octavo lugar Atlas con 13, en el octavo lugar el noveno Pachuca con 11, Pumas en el décimo con 11, el Monterrey en el onceavo lugar con 10, el onceavo León con 10, en el lugar 13 Necaxa con 8, en el lugar 14 Tigres con 7, en el lugar 15 Atlante con 7 puntos, en el lugar 16 Atlético San Luis con 6 puntos con partido pendiente, y el equipo de Santos, que ganó su partido, está en el lugar 17, se enfrentó a Juárez, que no ha podido ganar un solo partido, que está hundido en el último lugar de la tabla con 0 puntos en el lugar 18. ¿Cómo va la situación de la serie del Rey? Bueno, ayer los 12 partidos del sábado y domingo fueron partidazos, ayer otro duelo más, la serie pues ha estado parejo en cuanto a los otros, pero bueno, también ayer hubo algunos errores, ¿verdad? De ambas novenas. Bueno, pues el equipo, los Toros de Tijuana van ganando la serie del Rey 3-2 frente a los Olmecas de Tabasco. Así está el marcador global en estos momentos. Toros de Tijuana 3-2 sobre Olmecas de Tabasco. El último resultado en el juego justamente 5, el de ayer, en la noche, los Toros ganaron 6-5 los Olmecas de Tabasco. El próximo juego será el día de mañana, el juego 6, que ya se va a disputar allá en el estadio de los Toros de Tijuana. Hoy están viajando los equipos, Tabasco viaja hoy justamente hasta Tijuana, los Toros regresan a su casa y se va a jugar el juego 6. En caso de ganar Tabasco, se emparejaría 3 la serie y serían al próximo, a las últimas consecuencias, que sería ya hasta el jueves, ¿no? Porque hoy no hay juegos, mañana hay juego, el juego 6. En caso de ganar Tijuana, pues ahí terminaría todo, sería campeón el equipo de Tijuana, los Toros. Pero si empata Olmecas, pues se va a jugar el siguiente juego, pues hasta el miércoles, ahí se definirá todo. Así que pues están haciendo una victoria los Toros de Tijuana de coronarse campeones de la Liga Mexicana de Fútbol. Pero ambos equipos están entre lucos, verdaderos caballos del fútbol. Así que pues seguramente será un gran juego el día de mañana. Todo el mundo frotándose las manos para ver el juego 6. A ver qué pasa si Toros gana o Olmecas empata la serie. Es lo que tenemos de información, Romano Santiago, en esta tarde a través de el encuentro local de noticias.
1: Gracias, Víctor, gracias. Ahí tiene usted el comentario de mi compañero Víctor Manuel Mina Gallegos. Pues bueno, ahí también con el Rey de los Deportes, ¿no? Pues la serie del Rey, como lo dice, va avanzando y pues parece que va Tijuana adelante, ¿no?
0: Sí, Tijuana, Tijuana va ayer, anoche ganó en un buen duelo, que estaba adelante el equipo de Olmecas. Olmecas iba ganando el juego, pero así es el béisbol. Y bueno, pues el béisbol, hasta que lo queda el lado 27, así que tuvo la, pues, la oportunidad de anotar la carrera que le dio el triunfo ayer en el 6-5 al equipo de Toros, y se va a su casa, regresa a su casa con ventaja de 3-2 sobre los Olmecas de Tabasco.
2: ¿Y el Pollito Pío?
0: Calladito el Pollito Pío, ¿verdad? Por eso le dijimos que sí, ahorita está calladito él y no le podemos decir nada porque también a nuestros Pumas, pues nos...
2: Sí, hombre.
0: Nos despelucaron ahí, ¿no? Nos despellejaron porque...
2: Ayer le hicieron un meme por ahí, ¿no? Uno... No, es una canción de Selena, ¿no?
0: Sí, sí, sí. Dos, diez, tres.
2: No, pues sí, no, sí estaba chistoso, pero pues cosas del fútbol, ¿no? Bueno, a ver qué pasa el fin de semana siguiente, ¿no?
0: Así es.
2: Y pues bueno, Víctor, pues estamos en la recta final de este espacio de noticias. Le comento que hay el pronóstico de lluvias. Este día se continuará el ambiente de caluroso a muy caluroso en el norte de México y la onda de calor en regiones de Durango, Sinaloa, Chihuahua, Coahuila, Nuevo León y Tamaulipas. Hoy se pronostican lluvias puntuales intensas en el norte de Sinaloa, muy fuertes en regiones de Baja California Sur, así como también en Sonora, en Chihuahua, Durango, Aguascalientes, Nayarit, Jalisco, Colima, Guanajuato, así como también en Veracruz, en Oaxaca, en lo que es la parte norte, oeste y este. Habrá lluvias fuertes, lluvias puntuales intensas. Se prevén lluvias puntuales fuertes en zonas de Coahuila, Nuevo León, Michoacán, Guerrero, así como también en Querétaro, Hidalgo, Estado de México, Puebla, Chiapas, intervalos de chubascos en Tamaulipas, San Luis Potosí, Ciudad de México, Tlaxcala, Morelos, Tabasco, Campeche y Yucatán. Bueno, pues así está el pronóstico de lluvias, incluso se pronostican lluvias aquí en Oaxaca. Vamos a ver si nos toca algo por acá. Anoche amenazaba con lluvia, ¿no? Esta zona. Pues dice que el fenómeno del Niño es tan fuerte que ha sido el fenómeno del Niño, que inhibió, no permitió que se provocaran pues huracanes en el Atlántico, por eso la escasez de lluvias en este momento, y pareciera que en esta etapa, después del 20 o 25 de agosto, pareciera que ahora es más fuerte la canícula que cuando realmente estuvo la canícula, ¿no? Porque nada de lluvias. Ha llovido en otras partes de la República Mexicana y ha causado daños, ha causado estragos, pero en la región norte del Istmo, muy poca la lluvia, igual que en la parte baja del Istmo, de Juchitán, también muy escasa la lluvia, pero vamos a ver si nos toca algo más adelante, ¿no? Porque sí hace falta, sí se requiere, ¿no? Pues bueno, le comento también que pues hacen los preparativos ya algunos gobiernos, algunos ayuntamientos de la zona, para lo que será la noche del grito de independencia, y pues yo creo que los preparativos pues ya están ahí. En Oaxaca se habla de 5 municipios donde no habrá noche del grito, porque pues hay problemas, ¿no? Pero pues aquí lo importante es que pues yo creo que en la mayoría de municipios se habla de que no hay un mayor problema, y esperemos que así sea, que la noche del grito sea pues con tranquilidad en todos los municipios del estado, del país, en todas las plazas públicas, porque pues, es lo que se requiere, ¿no? Y que de alguna manera pues también las autoridades pues hagan lo mejor posible la coordinación también de seguridad que debe haber en cada plaza y en cada lugar, a fin de que le den la garantía de seguridad también a la ciudadanía, ¿no? Pues así las cosas, ya nos vamos. Yo soy Romualdo Santiago, gracias a mi compañero Víctor Manuel Mena Gallegos, de esta tarde, pues les agradecemos la atención. Entre a las 3 de la tarde, Francisco Vázquez Jiménez desde la capital del estado, con todos los detalles también hasta ese momento, y los dejo en la hora consentida. Buenas tardes, buen provecho, hasta la próxima.
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1: Bueno, estamos iniciando con esta canción que es ícono, ¿no? Por este día, locutor. La Internacional Sonora Santanera. La señora Petición, señor locutor, quiero que me complazca. Bueno, pues hoy es el día del locutor, 14 de septiembre. El 2026, y cada 14 de septiembre, pues este día está enmarcado dentro de lo que son las fiestas patrias, ¿verdad? Fíjense, pues es marcado el día del locutor y ahora llamado también trabajador de la industria de la radio y la televisión. Y bueno, pues es una fecha en la cual se le conoce, pues, la labor no nada más de quienes estamos al frente de un micrófono, sino que también de quienes están dentro de la industria en diferentes actividades, desde lo que es la parte, pues, operativa, la parte técnica, la parte administrativa, todo lo que conlleva justamente esta fecha, para reconocer el trabajo de quienes estamos en este apasionante mundo de la radio y la televisión también, claro, a quienes, porque es el día del trabajador de la industria de la radio y la televisión. Y también, bueno, pues pues esta labor del mundo del entretenimiento, la industria del entretenimiento, pero también de la información, de las noticias y de todo lo que se realiza en la radio. También hoy, por cierto, es un día histórico, la incorporación a la anexión formalmente a la República Mexicana de Chiapas. Formalmente fue parte de México, después fue parte de Guatemala. Así que, bueno, pues hoy es un día también especial.
2: Estoy hablando con usted.
1: En la historia de México, justamente es un día 14 de septiembre. Bueno, pues saludos, amigos. La verdad que tenemos una infinidad de mensajes de WhatsApps, tanto a lo que es el celular de cabina, como también al ser personal, en las redes sociales, en el Face de cabina y en el Face personal, tenemos una innumerable cantidad de felicitaciones. Agradecemos a todo el público, a todos los auditorios que, pues, se han tomado esa molestia de felicitarnos en este día. Un saludo y gracias al amigo Yayo. Dice: felicidades, buenas tardes a mis amigos y estimado Romualdo y Víctor y Lenny. Muchas felicidades por ser el día del locutor. Espero que se estén pasando de lo mejor, dice, en su día. Saludos y bendiciones. Aquí los llevo a bordo del sitio San Matías en el 01196. El amigo Yayo, que siempre lo escucha, gracias, Yayo. Dice: no van a dar nada. ¿Qué okay, pasó de seguido, Yayo? No, al contrario, estamos esperando, ¿verdad? ¿Qué va a dar el público? el gran Yayo diciendo esto. Bueno, dice: no, pues no va a dar nada. Que ya están las frías. Dice: no, pues todavía no, ¿verdad? Esperando que el público nos consienta. No, pues en otros años se organizaban los festejos también del Día del Locutor, aparte del aniversario de la tribuna, también entraba el festejo del Día del Locutor aquí en la radio, y en algunas ocasiones, pues se celebró en algunos salones fuera de aquí de la radio, y con grupos que venían también a amenizar la fiesta, y venía mucha gente aquí a disfrutar de la fiesta con los locutores el 14 de septiembre. Pero bueno, ya van varios años que no se organiza, por muchas razones. Después de la pandemia ocurrieron muchas cosas que ha provocado que ya no se llevan a cabo muchos eventos. Pero bueno, estamos felices y contentos de poder compartir con ustedes aquí en la chamba, al micrófono, en la cabina, con nuestro público, y recibir tanto cariño, tantas muestras de afecto, de reconocimiento a nuestra labor radiofónica, de amigos que han puesto en redes sociales tantas cosas bonitas, y que, bueno, pues eso nos hace sentir bien. Es una inyección de motivación para hacer nuestro trabajo cada día mejor, de ser mejores, a pesar de los años que llevamos en radio. Cada día nos emociona más, nos apasiona nuestro trabajo, lo hacemos con amor, con pasión, con dedicación, con respeto al público, y bueno, pues porque el micrófono merece todo el respeto, y lo hacemos con mucho cariño, y nos da mucho gusto que el público nos responda con sus felicitaciones. Con eso estamos más que servidos y felices, porque el reconocimiento de ustedes es lo más importante. Así como el aplauso para los artistas, para un cantante, es muy importante, pues también para nosotros el aplauso y el reconocimiento del público lo es. Muchas felicidades, dice, a todos los locutores. Vamos por aquí leyendo algunos mensajes y después entramos a la música. A todos los locutores de la Qué Buena, Matías Romero, un fuerte abrazo desde Acatlán, de Osorio, Puebla. Pues gracias al amigo que nos escribe desde Acatlán de Osorio, Puebla. Dice: hola, buenas tardes, de parte del señor Francisco Ramírez Heredia, todos los locutores. Debe ser el señor Chico Ramírez, ¿no? De La Consentida. pues a todos los locutores, dice retirados ya: Raúl Sánchez Antonio, Octavio Jonás, San Santiago, Jalón Tres Alvarado. Se recuerdan a los hermanos y compañeros locutores y amigos, ¿verdad? El público. Y a los activos, dice Víctor Romero Gallegos y Romaldo Santiago, Santiago Lenny Pacheco Pérez, Ramón Santiago, de parte del señor Francisco Ramírez y la familia Ramírez López, quienes le escuchan en la ranchería de Tetune, Petapa, y de su hijo, quien se le te escucha desde Cancún, Quintana Roo. Pues gracias, gracias a esta familia que nos escucha, el señor Chico Ramírez, ¿verdad? Gran músico, gran barimbero, que también alguna vez se amenizó aquí en la radio. Pues saludos para todos ellos. Hay bastantes mensajes, repito, muchos de ellos ya los dio a conocer mi compañero Lenny Pacheco Pérez. Pues agradecemos al señor Miguel Hernández, que nos acaba de hablar hace un momento, y familia Hernández Zárate, por sus buenos deseos, a don Carlitos Carrasquero, el mago de las tijeras, familia también, a doña Luchita Fonseca y don Luchito Medina, de la familia Medina Fonseca, de los Reyes Oriente, gracias, al profesor Pablo Caballero, gracias, a los amigos Tony Márquez, a don Jorge Hernández Calderón, también el agradecimiento por esos buenos deseos. Y también, pues, a los amigos que nos han felicitado también a través de el cel personal, a todos ellos agradecerles infinitamente esos buenos deseos y esas felicitaciones para todo el personal aquí de la Q1 90.5, para el amigo Delfino Benítez, de gran futbolista allá de Ciudad Estepec, hasta tierras calomeñas. Escúchalo, que bueno, en Estepec se escuchan todo en esta parte. Gracias, Delfino, gran futbolista, ya en categoría supermaster, pero bueno, sigue bastante activo. Pues gracias también por ahí al amigo Marcos Tapia, que también nos envió un whatsappazo, un mensaje. Al amigo Paulino Carrasco, gran guitarrista, ¿verdad? De Relámpago Show. Saludos cordiales. Gracias, y bueno, pues más adelante iré mencionando a algunos amigos que pues nos han escrito también a través del Facebook. Nos han enviado sus mensajes, sus felicitaciones, pues a todo el público. Al amigo Wilber Figueroa, es verdad, que nos felicitó a través de pues del Facebook con una bonita imagen, ¿verdad? Dice: feliz día del locutor, y pues agradeciendo y felicitándose a esas grandes voces. Bueno, pues saludos, amigo Wilber y familia, gracias por Wilber Figueroa, por esas buenas felicitaciones. Por ahí también para nuestro amigo Alex Montiel, ¿verdad? El gran Alex y su orquesta digital, que envió también una felicitación muy bonita a los locutores. Y bueno, así, en fin, vamos a ir mencionando en lo que nos dé el tiempo a todo el público que nos ha felicitado en este día de El Locutor. Pues así, vamos a disfrutar del tema completo, que se llama Petición. Es una canción con ritmo así candente, sabroso, pausado, pero también bailable, ¿no? Con la Sonora Santanera.

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Bueno, seguimos con la hora consentida ya a las 14 horas con 37 minutos. Agradecemos a los amigos que siguen marcando. A mi amigo Pedro Márquez Moreno, allá y familia en la colonia Rincón Viejo. Saludos, gracias por las felicitaciones. También para nuestro gran amigo Tommy Márquez. Y un saludo muy especial para la familia Vázquez Reyes, para Samuel Vázquez, para la señora Roselda, para todos sus hijos, toda la familia Vázquez Reyes, que nos felicitan también allá en La Paz Petapa. Escuchan la programación de La Que Buenas, ha sido Radio Escuchas. Samuel Vázquez Jr. también, gracias. Y para mi amigo Tommy Márquez, para dicho esposa y para de su hijo, las felicitaciones para todos los locutores, para Raúl Sánchez, para Germán Gutiérrez, para Octavio Jonás, para Romano Santiago, para Lenny, para Ramón y para pues un servidor. Gracias, Tommy, por las felicitaciones de parte de tuya, de familia y de la familia Vázquez Reyes allá de la Paz Petapa, que escucha la programación de La Que Buena pues todos los días. Gracias, gracias. Y también agradeciendo nada menos que a mi gran amigo Héctor Dolores y familia, dice que él está puesto dice para festejar a los locutores. Bueno, gracias, mi amigo Héctor. Envía saludos también para Romualdo, para Lenny, para Ramón, para un servidor y para todos los compañeros que ya no están, pero que fueron parte de la radio. Octavio, Raúl, Germán, que el público lo sigue recordando con mucho cariño, ¿verdad? Bueno, pues gracias a el químico Héctor Dolores y familia, su esposa Almadelia, sus hijas, sus nietos. Gracias, hermano, por esos buenos deseos y por esas atenciones cuando has tenido también con nosotros. Gracias, gracias, Héctor, un fuerte abrazo. Y bueno, pues, como nos preguntan si hubo algún evento, no se organizó absolutamente nada. Y bueno, pues nos ha gustado estar al frente del micrófono en estos momentos con ustedes y disfrutando justamente de nuestro trabajo y recibiendo sobre todo ese cariño y ese afecto de nuestro público, pues, querido. Pues agradecemos también de las lecciones de Tommy Fuentes, de Benjamín Martínez, su amigo Benjamín Martínez, Javier Cano Sánchez, la señora Fina Ríos, Oscar Mendoza, el médico odontólogo Oscar Mendoza, saludos, gracias. El amigo Félix Anota, gran pelotero, gran futbolista, Antonio Vázquez, su amigo Tony, Ángela Medina, mi prima de la Ciudad de México, Pato Lleva también desde la Ciudad de México, Roberto Hernández, Gerardo Castel, gracias. Y también, pues, para mis hijos, para Xeri, para Víctor, gracias. Y también para mi esposa, por las felicitaciones. Pues saludos cordiales, y a quienes también nos han comentado, por ahí para el amigo José Rafael Petris Rendón, gracias, Petris. También, Enox Hernández nos felicitó. También por ahí, Tomás Martínez, gracias. Y grandes amigos, Ricardo Arenas Junior, de Estación 21 y todo Estación 21, gracias. A mi compañero Ricardo Arenas también, y familia. A la señora Isabel Estudio López, gracias también. Por ahí se comunicó con nosotros

la qué buena. Gracias a la familia Tonel Alvarado, a la prima Rosalba, al primo Francisco, a toda la familia Tonel Alvarado, gracias por esos buenos deseos y a quienes siguen marcando, siguen enviando sus whatsappazos. Agradecemos infinitamente sus felicitaciones en el Día del Locutor, 14 de septiembre. Seguimos con la música sabrosa y bonita para ti en esta tarde de rico calorcito en Matías Romero. Tenemos 34 grados en el clima.

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3: Bueno, por ahí se nos estaba pasando algo que pasó. Bueno, nosotros estamos en la hora consentida. Son las 14 horas con 48 minutos. Seguimos con música sabrosa y bonita para ti aquí a través de La Qué Buena 90.5, recibiendo más mensajes y más saludos del público amable y gentil que sigue visitando justamente a todos los locutores aquí de La Qué Buena, y agradeciéndoles por sus buenos deseos y pues esas frases bonitas que nos están mencionando a través del WhatsApp y también a través del número telefónico. Recuerda que estamos en el 972-190-0846, es el teléfono de WhatsApp, y también a través del 972-72-202-66, pues es el teléfono directo aquí en cabina. Gracias a toda nuestra gente bonita, amable y gentil, que se reporta con nosotros.
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Ya en la parte final del programa, gracias a todos los amigos que se comunicaron con nosotros. Pues agradeciendo por ahí a mi compañero Ricardo Arenas, a Vita y a toda la familia Arenas Matus, Ricardo, Eder y también para toda la banda Estación 21, por esos buenos deseos para todos los que labramos aquí en la Qué Buena, Matías Romero, para Romualdo, para Lenny, para un servidor. Y bueno, pues hemos estado mencionando a mis compañeros ya jubilados, pero muy queridos aún por el público y recordados, como Germán Gutiérrez, Raúl Sánchez, Octavio Jonás. Y bueno, pues saludos para todos ellos, la felicitación del público, gracias, muy amables. Bueno, su amigo Pedro Márquez y familia, también nos se comunicó con nosotros de Rincón Viejo. También, pues ya lo hemos mencionado hace un momento, ¿no? Don Jorge Hernández, gracias, don Jorge, por esos buenos deseos. También mencionamos ya a nuestro amigo el químico y radiólogo Héctor Dolores y familia, gracias Héctor, por esos buenos deseos para todo el personal. Ya le dimos sus felicitaciones a Ramón Santiago, ya lo mencionamos aquí al aire. Héctor Dolores, un amigo que nos escucha todos los días, gracias hermano. Y bueno, pues estamos llegando a la parte final. El amigo Constantino de la colonia Rincón Viejo también se comunicó con nosotros para felicitarnos, gracias amigo Constantino. Y bueno, pues también dimos a conocer todos los saludos, dice saludos y felicitaciones a los locutores de parte de Mayito desde su taller de herrería. Amigo Mayito, pues gracias, muy amable por esas buenas felicitaciones. Los watts del set de personal y del set de cabina, también a mi gran amigo que radica en Coatzacoalcos, Veracruz, Germán Lara Fuentes. Pues gracias por ese comentario y por los buenos deseos, ¿verdad? A nuestro amigo Hugo Jarquín, gracias. Al profe Tino Manguito también, saludos, gracias. A Fidel Alvarado, gracias, gracias por las felicitaciones. Y bueno, pues qué amables han sido su parte, amablemente nos han enviado pues saludos, felicitaciones, buenos comentarios con motivo del Día del Locutor y trabajador de la industria de la radio y la televisión. Además, también una fecha histórica que ya mencionaba y que comentábamos también con mi amigo Héctor Dolores, pues hoy es la elección de Chiapas a México. Hoy se conmemora un aniversario más de que Chiapas, que pertenecía a la República de Guatemala, pues pasa a ser parte de la República Mexicana. Así que una fecha histórica, todo esto enmarcado también dentro del mes patrio, ¿no? Ayer fue el aniversario, o recordamos a los niños héroes de Chapultepec, 13 de septiembre, ya mañana es el 15, la noche mexicana, y bueno, pues todo el mundo preparándose por ahí para disfrutar del grito, de la verbena popular, de la reunión familiar, de la gastronomía del mes de septiembre, el pozolito, ¿verdad? Las tostadas de patas, sal riquísimas, los chiles en nogada y todos los antojitos mexicanos que se disfrutan pues en la noche mexicana. Y el 16, pues ese es un día feriado no laborable para muchos, y también pues lo que es pues el desfile, el llamado desfile militar. Estamos en el mes de la patria, mes de septiembre, un mes muy nuestro, muy mexicano. Soy Víctor Manuel Medina Gallegos, pásenla bien, excelente, excelente lunes, inicio de semana de actividades, y gracias a todos por sus felicitaciones con motivo del Día del Locutor y Trabajador de la Industria de la Radio y la Televisión. Se queda con ustedes mi compañera Lenny Pacheco Pérez, que estará en un momento más aquí en los estudios para estar en noticias, en el enlace con el Encuentro Estatal de Noticias, y más adelante al micrófono en sus programas de aquí hasta las 6 de la tarde. Nos dejamos con Nativo Show. Buenas tardes, provechito, gracias.

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2: Dios, Encuentro. Por supuesto que hay temas muy relevantes en esta tarde de lunes. Sido las manifestaciones tanto en la capital como al interior del estado. De hecho, hay un bloqueo carretero a la altura del punto conocido como el Caracol, esto sobre la carretera Panamericana entre Santo Domingo Tehuantepec y Jalapa del Marqués. Es la carretera que comunica de la región del Istmo a Valles Centrales. Tome sus precauciones. Habíamos tenido manifestaciones sobre la carretera transísmica en el tramo Tehuantepec-Salina Cruz a la altura del crucerito. Este ya se retiró, por lo menos este bloqueo ya se retiró. Permanece el del Caracol en el tramo Tehuantepec-Jalapa del Marqués. Ya les vamos a tener mayores detalles sobre lo ocurrido en la región del Istmo de Tehuantepec. Por supuesto, en la capital oaxaqueña, frente al Palacio de Gobierno, no podía ser distinto. Los lunes son de tradicional manifestación o de tradicionales manifestaciones. No hay lunes que la capital oaxaqueña no tenga la concentración de organizaciones sociales, grupos, gremios, sindicatos o ciudadanos o cualquier otra situación que refiera precisamente a Palacio de Gobierno, algunas vialidades, oficinas estatales o federales de las que tienen su sede también en la ciudad de Oaxaca. Así han transcurrido las primeras horas o la mañana, de hecho, de este 14 de septiembre. Bueno, pues vamos a algunos aspectos del panorama nacional. Vamos avanzando rápidamente en esta segunda emisión Encuentro. Bienvenidos, bienvenidas. Luego de que la semana pasada estudiantes y personal médico se manifestaran poniendo al descubierto la situación de desabasto de insumos para realizar sus labores, así como de medicamentos, en particular del Centro de Especialidades de Veracruz, doctor Rafael Lucio, la respuesta inicial dada por el coordinador del IMSS Bienestar, Roberto Ramos Alor, se hizo viral debido a la manera en que contestó en la mesa de diálogo. ¿Recuerda usted esta frase célebre? Lo digo por supuesto con sarcasmo, ¿no? Esta frase vergonzosa. Si no tienen los insumos, no operen. Si no quieren operar, no operen. Y afirmó que el gobierno ya estaba entregando insumos, por lo que los residentes dieron un plazo de 10 días. Mientras tanto, la doctora Rocío Chávez, jefa de pediatría del Centro de Especialidades de Veracruz, doctor Rafael Lucio, denunció las complicaciones para programar las operaciones. Detalló que son varias situaciones por las que habían salido a las calles el día de ayer. Reconoció que el Centro de Especialidades Rafael Lucio es uno de los más importantes y no hay nada tan básico como guantes o jeringas. Y aunque los huecos se fueron cubriendo, la situación fue empeorando cada vez más y fue insostenible, pues de un 100% la falta de insumos llegó hasta un 80%. Se tuvo la necesidad de pedir a los padres la compra de insumos, material y medicamento para los niños. Reconoció que en 8 años de labor en este centro nunca habían tenido una situación como esta. Aunque el día de ayer la gobernadora Rocío Nale fue cuestionada al respecto y respondió que el 95% de insumos ya llegó. La jefa de pediatría afirmó que hasta hoy lunes, seguían teniendo esas carencias. refirió que posiblemente no ha iniciado la distribución, pero en ocasiones le llega material que no es el requerido. Los padres, señala, están conscientes, saben que el trabajo se hace, que no es la culpa de los médicos, las enfermeras, y son los que están adquiriendo lo necesario, aunque no es lo adecuado. Actualmente, dijo la jefa de pediatría, son 200 pacientes en pediatría los que se encuentran en espera de cirugía, e incluso los padres acompañaron sus protestas el día de ayer. Sin embargo, las cirugías de emergencias se realizan a pesar de la falta de insumos. Finalmente señaló que además de los insumos en la marcha, demandaron respeto para los residentes y para todo el personal que fue ofendido solo por exigir lo que por derecho requieren los pacientes. 3:08 p.m. en otro tema. En materia económica, este lunes también aparece un dato relevante. El financiamiento para México se está encareciendo. Los rendimientos de los bonos mexicanos a 10 años se ubican alrededor de 9.3% en pesos y 6.3% en dólares, en un contexto internacional de mayores rendimientos de la deuda soberana. Esto significa que financiar la deuda pública resulta más costoso. El problema es que cuando aumenta el costo financiero de la deuda, queda menos margen para otros rubros del presupuesto. Analistas citados este lunes advierten que México enfrenta un espacio fiscal limitado, mientras el gobierno tendrá que mantener bajo control el déficit y convencer a los mercados de que las finanzas públicas permanecen estables. Además, el panorama es importante porque México está entrando en la discusión presupuestal de 2027, un año que tendrá especial relevancia política y económica. Ya el paquete económico con la ley de ingresos, el presupuesto de egresos, la miscelánea fiscal, se comenzará a discutir en unos cuantos días más, y sin duda que será sumamente interesante ver el tamaño de deuda que se seguirá acumulando. Y por supuesto, ¿cuáles serán las prioridades del gobierno federal para las inversiones en 2027? Un año después de la reforma al Poder Judicial, las redes de trabajadores y personas juzgadoras ya no funcionan de la misma manera que durante las protestas de 2024, pero permanecen en pie de lucha, aseguran la magistrada en retiro y presidenta de la Asociación Mexicana de Juzgadoras, Emilia Molina, así como la jueza federal y expresidenta de la Asociación de Jueces y Magistrados, Juana Fuentes. Ambas formaron parte de las voces más visibles del movimiento en contra de la reforma y participaron en el documental Cuando Perdimos el Juicio, Crónica de la Reforma Judicial en México, el cual documenta el convulso proceso de aprobación de los cambios constitucionales a través de entrevistas con personajes clave. La crónica audiovisual recaba los testimonios de la ministra presidenta en retiro de la Suprema Corte de Justicia de la Nación, Norma Piña, el ministro en retiro Javier Lainez, Hugo Concha, investigador del Instituto de Investigaciones Jurídicas, Lisa Sánchez, directora de México Unido contra la Delincuencia, Margaret Satterwhite, relatora especial de la ONU sobre independencia judicial, así como de las periodistas Nayeli Roldán y Leticia Robles de la Rosa. La producción audiovisual realizada por la Fundación Konrad Adenauer, México Juicio Justo AC, el Rule of Law Lab de la Facultad de Derechos de la Universidad de Nueva York y Réplica Films, recapitula los momentos y discusiones previas a la implementación de la reforma judicial, desde la discusión en el Pleno y la insistencia en lograr una mayoría legislativa hasta el acercamiento de activistas a organismos internacionales y las consecuencias que enfrenta actualmente el Poder Judicial. El documental se estrena este lunes 14 de septiembre a través de la página web cuandoperdimoseljuicio.org y en el canal de YouTube de El Gran Diario de México. 3:13 p.m, las 3:13, justo para ir a los anuncios y volver de inmediato con la información que se está generando a esta hora aquí en el estado de Oaxaca. Quiero recordarles que con mucho gusto atendemos sus mensajes al 951-308-1361. Aquí me quedo muy atento a que usted nos pueda compartir alguna opinión o algún otro dato. Gracias, vamos a estos mensajes. Volvemos con más información.
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2: Muy bien, las 3 de la tarde con 16 minutos. Vamos de inmediato con más noticias en esta tarde de encuentro, lo que ha sido la jornada hasta ahora en la entidad oaxaqueña, empezando por la capital. Como le decía, tradicional lunes de manifestaciones, desde hace mucho. Así son los lunes en la capital oaxaqueña y al interior del estado, porque también tengo que informarles que hay un bloqueo todavía en la región del Istmo de Tehuantepec, ahí sobre la carretera Panamericana, a la altura del Caracol en Tehuantepec, que comunica con Jalapa del Marqués. Ya les vamos a tener el dato completo en un momento más. Mientras tanto, vamos con Álvaro Morales, que nos está informando cómo hay un plantón en el centro de la ciudad de Oaxaca. Están exigiendo una mesa de diálogo con el gobernador Salomón Jara. Allí, frente a Palacio de Gobierno, han alzado las voces. Hay múltiples reclamos por parte de esta organización social. Álvaro Morales nos tiene la información completa. Buenas tardes, Álvaro.
13: Francisco, buenas tardes. Efectivamente, integrantes de la Asamblea Comunitaria del Poder Popular, ACOP,
11: instalaron esta mañana un plantón en el centro de la ciudad de Oaxaca en demanda de la implementación de una mesa de trabajo con el gobernador de la entidad, Salomón Jara Cruz. Los militantes de aquella agrupación, Francisco, exigieron respuesta a un pliego petitorio que gira en torno a temas de justicia, acceso a la salud, educación, vivienda y paz social. En la protesta participaron habitantes de comunidades como Santa María Saniza y de la agencia Río Jalapilla, perteneciente a San Pablo Cuatro Venados, que solicitaron apoyos para vivienda y la compostura de caminos. Los inconformes advirtieron que el plantón, instaurado sobre la calle de Armenta y López, frente al edificio de la sección 22, permanecerá de manera indefinida hasta que obtengan una respuesta por parte de las autoridades. Es el reporte que tenemos.
2: Gracias, Álvaro. Son las 3:18. Bueno, pues contrastando con estas manifestaciones, con estos reclamos al gobierno del estado, la intención de ofrecer un zócalo capitalino con la vistosidad, con la amenidad de lo que el día de mañana, como a lo largo y ancho del territorio nacional, se espera disfrutar con tranquilidad, con paz, con mucha alegría, el tradicional grito de independencia. Sabe usted que en todas las plazas públicas del país, aunque aquí en la entidad oaxaqueña habrán algunos municipios donde no se lleva a cabo el evento, muy pocos, afortunadamente, digo, de 570 municipios son muy pocos donde, por alguna razón, por algunas cuestiones, que no terminan de mantener una estabilidad y una sana convivencia, tendrá que esperar un mejor momento el tradicional grito de independencia por parte de las autoridades municipales. Mientras tanto, en la capital ya están siendo colocadas vallas metálicas en los accesos al Zócalo como parte de los preparativos para las actividades de mañana. Los cierres parciales comenzaron desde temprana hora y abarcan distintos puntos del primer cuadro de la capital. De acuerdo con información proporcionada en el lugar, las estructuras servirán para regular la entrada y salida de personas durante los festejos patrios. Aunque este lunes el tránsito peatonal se mantiene en la zona, para mañana se prevén restricciones en algunas calles, donde los accesos estarán habilitados únicamente para entrada o salida de asistentes. Las medidas se implementan ante la expectativa de una importante afluencia de personas que acudirán al centro histórico para participar en la verbena popular, presenciar la ceremonia del grito de independencia y asistir a los espectáculos programados. Los cierres y filtros de acceso se suman a las afectaciones habituales de la movilidad en el centro de la ciudad, por lo que se recomienda a quienes tengan actividades en la zona tomar previsiones y considerar tiempos adicionales de traslado. Como les decía, 5 municipios de Oaxaca no realizarán ceremonias del grito de independencia para el día de mañana por la noche, debido a conflictos políticos, administrativos o de gobernabilidad que persisten en estas localidades. Entre los municipios donde no habrá festejos patrios se encuentra Santiago Choapan, donde continúa una disputa interna entre integrantes del ayuntamiento. También están Mazatlán, Villa de Flores, localidad que actualmente carece de una autoridad municipal reconocida, mientras se resuelve el proceso de validación de una asamblea extraordinaria. A la lista se suma Santiago Atitlán, donde se encuentra en marcha un proceso de cambio en la integración de la Comisión Municipal Provisional. Asimismo, en Santa María Apaxco persisten conflictos derivados del proceso electoral local, mientras que en San Martín y Tunyoso la atención en el Palacio Municipal permanece suspendida o limitada tras la destitución de la autoridad municipal. Mientras tanto, en el resto de los municipios de la entidad se prevé la realización de las actividades conmemorativas del 215 aniversario del inicio de la independencia, incluyendo las ceremonias cívicas, eventos culturales y desfiles programados para el 16 de septiembre. Las autoridades municipales han sido llamadas a garantizar condiciones de seguridad y orden para quienes participen en las celebraciones patrias. Esto es muy importante. Se espera, por supuesto, disfrutar de este evento mañana por la noche. De hecho, se presenta durante todo el día. Hay mucho, mucho que celebrar. Digo, hay familias que incluso en casa se organizan con los vecinos o dentro del mismo núcleo familiar para poder disfrutar de comida tradicional mexicana o típica mexicana, ¿no? La noche de pozole, por ejemplo, ¿no? Los chiles en nogada, por ejemplo. No, caería mal una que otra tostadita, que le parece unas garnachas, al estilo Istmo de Tehuantepec, pero sobre todo con el sabor de Juchitán de Zaragoza. Bueno, ¿qué le puedo decir? Tlayudas y todo lo que Oaxaca tiene en gastronomía, imagínese usted. Y en ocasión de esta celebración por el inicio de la lucha por nuestra independencia, pues todo sabe bien, pero sobre todo la tranquilidad, la paz, la armonía que necesitamos tener. Y para esto, las autoridades municipales, las autoridades estatales, las instituciones federales deberán hacer lo propio, esperando que cada familia, cada ciudadano también, pues tenga a bien sacar adelante de la mejor manera la jornada. Porque sí, también hay consumo de bebidas alcohólicas, ya para la nochecita, la movilidad se vuelve riesgosa, entonces evítese usted. Aquí no tenemos alcoholímetros o aquello del torito, ¿no? En la Ciudad de México sí, incluso ya sabe usted que preparan también un menú especial para la noche, porque a alguien o a muchos van a llevar, sin duda, así ocurre cada año, pero pues lo mejor es que no ocurra, ¿no? Lo mejor es que por su integridad, por su salud, por su propia vida, si toma, no maneje, disfrute con familia, en fin, ¿qué le puedo yo decir? ¿No? Así que cuídense mucho. Vamos con otro reporte que nos trae mi compañero Álvaro Morales. Tiene que ver, a propósito de las carencias en materia de salud, ya ve cómo reventó el tema en Veracruz, muy similar a lo que ocurre en Oaxaca, en los nosocomios, como el Aurelio Valdivieso, como en cualquiera que pudiéramos nombrar, hacer alusión en este momento. Bueno, pues ahora en Oaxaca, madres de familia protestaron en las oficinas del IMSS Bienestar tras la cancelación de tamiz auditivo en un centro de salud. El reporte completo lo tenemos con Álvaro Morales. Adelante.
11: Alrededor de 80 mujeres protestaron esta mañana, Francisco, en las oficinas del IMSS Bienestar tras la suspensión de los tamiz auditivos para sus hijos, recién nacidos evidentemente, que les habían sido programados a las 11 de la mañana en el Centro de Salud 01, ubicado sobre la calle de Mina, en el centro de la ciudad de Oaxaca. Las mujeres inconformes acusaron que al llegar al centro médico les notificaron que las pruebas serían canceladas, lo que despertó la molestia de las ciudadanas. El grupo de mujeres acudió a unas oficinas del IMSS Bienestar ubicadas sobre la calle de 20 de noviembre para exigir una explicación. Las madres de familia fueron atendidas por un funcionario que se identificó como Héctor Matus, quien argumentó que las pruebas serían reprogramadas debido a que una asociación civil pretendía cobrar 100 pesos a cambio del servicio. Lo anterior, dijo el servidor público, atenta contra la gratuidad de los servicios de salud, por lo que las ciudadanas serían atendidas de manera directa y les sería otorgada una nueva fecha. La protesta propició, Francisco, que el IMSS Bienestar citara para el próximo 29 de septiembre, en la misma sede, el Centro de Salud de Mina, a las mujeres con sus pequeños hijos e hijas, con el objetivo de que lleven a cabo el estudio correspondiente. Es el reporte que tenemos.
2: Gracias, muchas gracias, Álvaro. Bueno, pues ahí está el dato, otro asunto que resolver en materia de salud y entre los recién nacidos, entre los más pequeñitos de la familia, entre los integrantes de muchos casos de las nuevas familias. Hay matrimonios, pues, muy recientes, ha de ser su primer bebé, ya se imaginará usted la preocupación, con el segundo, con el tercero, con el cuarto, todo es el mismo nivel de preocupación o de ocupación de los padres y madres de familia. Y cuando estos servicios tan básicos no los pueden encontrar o no los pueden recibir en los centros de salud de Oaxaca, pues es que algo no se está haciendo bien todavía en este rubro. Y de ahí que pues se tenga que recurrir al hecho de alzar la voz, hacer el reclamo correspondiente, insistir y todo lo que pues esto pueda generar una atención específica, inmediata y una solución sobre todo en el menor tiempo posible. 3:28. Vamos a los anuncios, volvemos con más información.
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0: datos que están compartiendo desde la región del Istmo de Tehuantepec, precisamente en el municipio de Juchitán de Zaragoza, es que pues se supone que visitan algunos domicilios para llevar a cabo el registro de personas que puedan beneficiarse con una dotación de leche Liconsa a un muy bajo precio. El tema es que no hay ningún programa en este momento, no hay ningún plan de trabajo del gobierno federal para poder llevar a cabo este proceso o este procedimiento. Sí hay lugares ya establecidos en donde la población de Juchitán va y adquiere la leche Liconsa hasta por 13 pesos el paquete o la bolsa de 2 litros. La advertencia, el temor, la precaución que nos sugieren es que pues no se proporcione la información a quienes supuestamente llevan a cabo este procedimiento de incorporación o de registro de las familias que tuvieran a bien adquirir esta leche Liconsa. No hay ningún procedimiento oficial a esta hora, según nos están informando, así que tomen sus precauciones, seguiremos indagando al respecto. Mientras tanto, vamos con más información. Tengo reporte de mi compañero Romualdo Santiago desde Matías Romero Avendaño, en la zona norte del Istmo de Tehuantepec. Por cierto, nos sintonizan allá a través de la señal 90.5 de FM. Muy buenas tardes, Romualdo, te escuchamos.
1: ¿Qué tal, Francisco? Amigos del auditorio, muy buenas tardes. Desde Matías Romero, esta es la información. Bueno, para comentarte que ayer, domingo por la mañana, se llevó a cabo una reunión entre presidentes vecinales de Matías Romero con el administrador del sistema de agua en esta ciudad de Matías Romero, Farid de León Franco, donde pues se pusieron de acuerdo para distribuirle el vital líquido a los ciudadanos en las colonias. Esto con dos pipas que envió el gobierno del estado a través de la Comisión del Agua para el Bienestar, así como una más que ya tenía el sistema de agua en esta ciudad de Matías Romero, con tres para poder llevar agua a las colonias donde la escasez pues ya se resiente en gran medida en este momento, ya que pues se lleva aproximadamente más de semana y media en que iniciaron los trabajos para el desasolve del cárcamo del río Malatengo, al igual como también se menciona que se estarán colocando pues equipos nuevos, dos bombas nuevas en este lugar, pero pues para eso se requiere hacer un trabajo de manera integral en lo que es el cárcamo y el río, y sobre todo también en una cortina de piedras que almacena el agua, sobre todo pues en temporada de calor, pero los trabajos pues van a tardar aproximadamente pues una semana u 8 días más, según lo que daba a conocer ayer la empresa que está a cargo de estos trabajos. Por esa razón, esta semana se inició con la entrega de agua en las diferentes colonias de esta ciudad de Matías Romero, con tres pipas de la Comisión del Agua para el Bienestar, que aunque pues esto sería...
2: Muy buenos días, por favor, tu nombre, amigo.
0: Bueno, pues ahí tiene usted el dato de lo que está ocurriendo en Matías Romero Avendaño. Mientras tanto, hacemos también enlace, vamos al encuentro con mi compañero Antonio Villaseñor en la región del Istmo de Tehuantepec, pero desde la ciudad y puerto de Salina Cruz. Muy buena tarde, Villaseñor, te escuchamos.
3: Muy buenas tardes, Francisco, un gusto poderte saludar desde el puerto de Salina Cruz esta tarde de lunes, ya previos a las patrias, y te comento rápidamente que hoy dos manifestaciones se realizaron allá en Tehuantepec, la primera por parte de padres de familia de la escuela primaria, quien bueno, también fueron acompañados por alumnos y también el personal docente de la escuela primaria Hermenegildo Galeana de esta comunidad, quienes se manifestaron a las afueras de la tienda Bodega Aurrera, esto para poder pedir que esta empresa que colinda con las instalaciones de esta escuela Hermenegildo Galeana de Tehuantepec, escuela primaria que alberga a más de 100 niños, pues pueda atender el tema del fétido olor que se expide de su drenaje y está afectando directamente a las instalaciones, sobre todo a los niños que respiran esos fuertes olores fétidos. En este plantel educativo, a escasos 100 metros, se encuentra esta tienda comercial que está cerca de la colonia San Pablo, allá en Santo Domingo, Tehuantepec. Los padres, después de bloquear los accesos, lograron un acercamiento con los mismos directivos, quienes después ya se comprometieron a revisar en primera cuenta qué está sucediendo con la esposa que ellos tienen, para poder buscar una solución factible. Después de 2 horas desbloquearon esta puerta de la tienda Bodega Aurrera en Tehuantepec. Posteriormente a esto, vecinos Francisco, de la colonia Soledad Sur, bloquearon la carretera transísmica y la carretera federal 190. En la carretera transísmica, a la altura del lugar conocido como el Crucerito, y en la carretera federal 190, a la altura del Caracol, esto para exigir agua potable, ya que tenían más de 2 meses sin tener el vital líquido en esta zona. Al lugar llegó Marco Antonio Escobar, quien es el representante del CEA Bienestar en Tehuantepec, a dialogar con los manifestantes. Ahí llegaron a un acuerdo que ya van a empezar a brindarles el servicio a través de pipas mientras se pueda restablecer al 100% el suministro en esta zona. Recalcó Escobar que es el tema de un mantenimiento de una línea y de una bomba que es la que surte agua del pozo número 6 en esta zona de Tehuantepec. Se espera que en próximas semanas puedan ellos resolver esta problemática, que también está dejando algunas afectaciones, gastos de más. Pues una pipa en Tehuantepec también oscila entre 1.500 hasta 1.600 de 10.000 litros, y una de 3.500 hasta 600. Es un tema complicado. Ya por último te comento, Francisco, también que pudimos platicar con el joven Carlos Alonso Delgado, quien es el que denunció a través de las redes sociales las malas condiciones en las que tenían los baños. Y de ahí él nos aseguró, Francisco, que sí, fue notificado que lo habían expulsado, esto por parte del personal directivo. Y además de esto, Francisco, los mismos alumnos pues ya se armaron de valor, dieron a conocer que hay maestros que no se presentan a trabajar, las instalaciones están remontadas de maleza, no hay puertas en los salones, incluso los únicos que están con el tema de tener climas en sus espacios laborales son los trabajadores, o sea, los mismos docentes y solamente el personal administrativo, pero los alumnos sufren de los inmensos calores. Escuchemos parte de esta entrevista, Francisco.
4: El día sábado igual le marcaron a mi mamá para venir y me dijo el director, hasta están grabados los avisos donde él me dice que no es para expulsión, es para una suspensión porque supuestamente le dijo a sus superiores de que pues no era para una expulsión, que era para baja.
5: Claro, ¿qué pasó después de esto?
4: Después de eso pues salió ese comunicado diciendo de que no era expulsión y suspensión, que yo seguía en el plantel, y el director salió a decir de que me felicitaba por haber dicho eso cuando fue todo lo contrario que dijo el director.
5: ¿En qué año vas?
4: Voy en tercer semestre en el módulo de mecánica naval.
5: Claro, hoy los papás ya se unieron, vinieron a ver qué estaba pasando. ¿Hay respaldo de tus compañeros a esta manifestación que tú hiciste?
4: Sí.
5: ¿Sí? ¿Qué te dicen tus compañeros?
4: Pues de que pues está bien por lo que hice, de que si yo no hubiera hablado, pues no voltearan a ver al CEDMAR.
3: Y bueno, Francisco, te comento que en los minutos que pudimos estar dentro de este plantel educativo, y sí, pudimos observar ya las malas condiciones en las que se encuentran los edificios, las aulas educativas, no hay climas, no hay ventiladores, no hay ni puertas, y de este tema, pues es un tema muy complicado también, la afectación que se tiene en los edificios por la cercanía con la playa, en Playa Abierta. Y bueno, esto los mismos alumnos recalcaron que en muchas de las ocasiones los mismos prefectos o directivos se paran en las puertas a impedir el acceso a los jóvenes que traen el pelo largo. Incluso ellos mismos se los cortan. Es un tema también que ellos están por resolver, y ahí los padres, después de un altercado que tuvieron con el director, pudieron ellos resolver la problemática de que hasta el día de mañana se volverán a sentar a platicar y ver el tema de las mejoras de esta institución legendaria también aquí en el puerto de Salina Cruz.
0: Gracias por el reporte, Villaseñor. Muy buena tarde, continuamos.
3: Gracias, buenas tardes.
0: Mientras tanto, colectivos ambientalistas protestaron este fin de semana frente a las oficinas de la Procuraduría Federal de Protección al Ambiente, la Profepa, para denunciar la contaminación que afecta a playas de Puerto Escondido. Los manifestantes señalaron que el problema está relacionado con el colapso del sistema de drenaje y con descargas irregulares de aguas residuales provenientes de viviendas y negocios ubicados en los municipios de San Pedro Mixtepec y Santa María Colotepec. Advirtieron que la presencia

0: Comunitarias de Paso Real de Sarabia están advirtiendo que el próximo 21 de septiembre llevarán a cabo una movilización entre que manifestarán su inconformidad sobre la carretera federal transísmica y que también harán un viaje a la Ciudad de México. Luego de considerar agotadas las gestiones realizadas durante varios años ante distintas dependencias, se supone que hay una serie de compromisos con las dependencias y empresas involucradas en las obras del corredor interoceánico del Istmo de Tehuantepec. Hay compromisos para poder construir, se supone, obras de infraestructura. Ahí está el mejoramiento del sistema de agua potable, un pozo profundo, el saneamiento del río Sarabia, puentes vehiculares, peatonales, caminos sacacosechas, seguridad en los cruces ferroviarios, fallas en la red eléctrica que debieron atenderse, atención en la clínica IMSS Bienestar y apoyos con maquinaria agrícola. Con el corredor interoceánico, pues simple y sencillamente se ha quedado, al parecer, con una serie de incumplimientos, por lo que el próximo 21 de septiembre, dicen, estarán bloqueando, pero también una comisión de autoridades comunitarias podría viajar a la Ciudad de México, donde buscarán la instalación de una mesa de atención directa ante la Presidencia de la República y dependencias federales. La comunidad asegura que mantiene su disposición al diálogo, pero advierte que recurrirá a la movilización para exigir respuestas y atención a los compromisos que considera pendientes. Momento de ir a los anuncios para regresar de inmediato y traerles más información.
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0: Son las 3 de la tarde con 48 minutos, las 3 con 48. Vamos a llevarles más información. Mire, al interior del estado de Oaxaca hay otras comunidades que no le están pasando nada bien. Hay un tema de, pues, muchas diferencias, llamarle discordias, ¿no? Con respecto a los límites territoriales, muchas veces, pues terminan en esto, en una falta total de buena comunicación, qué decir, de sana convivencia. Bueno, a tal grado que en muchos casos hay un bloqueo, prácticamente un aislamiento de comunidades por estos conflictos. Ahí tiene usted el caso de San Isidro Platanillo, allá en inmediaciones de Santo Domingo Petapa. Este conflicto tiene ya varios años, ¿eh? Hoy San Isidro Platanillo denuncia que está aislado, hay un bloqueo a sus accesos, y después de tantos días de este bloqueo, por supuesto que ya comienzan a resentir la falta de servicios, la falta de víveres, la falta de atención a escuelas, la falta de atención a la salud y muchos otros problemas que esto acarrea. San Isidro Platanillo pertenece a Santo Domingo Petapa, así como otras localidades de San Juan Mazatlán, que han compartido mensajes de telefonía denunciando que se están quedando sin frijoles, arroz, enlatados como atún y aceites. No pueden salir. Y hay algo que adquiere, por supuesto, o debería adquirir otro nivel de atención por parte de las autoridades estatales. Porque los habitantes de San Isidro Platanillo señalan que las personas que las están manteniendo ahí aisladas están armadas. No están los policías, son civiles con arma de fuego. Por lo que los de San Isidro Platanillo, por supuesto, que no se atreven a transitar por ese lugar. Los hombres armados llevan una semana midiendo límites con tierras de San Juan Mazatlán. Mientras tanto, maestros de media docena de comunidades asentadas en la zona donde Santo Domingo Petapa disputa con San Juan Mazatlán, 32,000 hectáreas, no han logrado ingresar a clases. Imagínese usted. El representante del YEPO en la zona, Miguel Ramírez, explicó que por razones de seguridad los profesores no ingresarán hasta que baje el clima de tensión. Por ahora, alumnos de educación indígena, primaria y telesecundaria llevan 2 semanas sin clases. ¿Y quién será capaz de solucionar esto? No es un asunto menor. Primero el aislamiento. Y luego la denuncia sobre que hay gente armada en la zona. Mientras están tratando de delimitar las áreas que incluyen 32,000 hectáreas que pelean entre Santo Domingo Petapa y San Juan Mazatlán. Desde 1972, es decir, llevan como 54, 55 años con este litigio, con este problema. De los conflictos más añejos, tal vez, que hemos tenido en Oaxaca. Y no se ha logrado resolver. ¿Cuántas generaciones han heredado este problema? No ha habido poder humano que pueda, pues, de alguna manera ya finiquitar el tema. Es doblemente grave que haya una denuncia de este nivel y que las autoridades, en este caso, no hayan logrado establecer ya las medidas como para que la gente de Platanillo pueda recuperar su libertad, ni más ni menos que su libertad. Y por supuesto, las garantías de seguridad que protejan la integridad física de estas personas, de estas familias. Bueno, pues estamos atentos a lo que pueda generarse, ¿no?, en torno a este tema, que, insisto, no es un asunto menor, por cómo lo están denunciando, ¿no le parece? Son ya las 3:53 minutos, las 3:53. Avanzamos en esta cobertura informativa de Noticiarios Encuentro. Le decía que el Centro Histórico de Oaxaca concentrará este martes las actividades por el aniversario de la independencia de México, con cierres, restricciones de acceso, un operativo de seguridad y distintos eventos en el primer cuadro de la ciudad. Para estas celebraciones se contempla la participación de 419 elementos de seguridad, apoyados por 88 vehículos, 62 cámaras de videovigilancia y 6 drones, principalmente en los puntos donde se espera una mayor concentración de personas. Como parte de las actividades, desde hoy hasta el próximo 16 de septiembre, se instalará una feria sobre la calle Miguel Hidalgo, con juegos y diferentes actividades recreativas, en un horario de 6 de la tarde a 9 de la noche. Para el martes 15 de septiembre, mañana se tiene programada la verbena popular Sabores de la Patria, a partir de las 6 de la tarde, con 36 puestos donde se distribuirán de manera gratuita platillos como pozole, tlayudas, tamales y elotes. Los puntos de distribución estarán en Valerio Trujano, esquina con Flores Magón, y María Bustamante, esquina con Vicente Guerrero. En cuanto a la música, las actividades comenzarán a las 5 de la tarde en la Alameda de León, con la Orquesta Primavera, que ofrecerá un homenaje a Juan Gabriel. A las 8 de la noche se presentará Inspector. Posteriormente, a las 10:22 horas, Los Errantes. Y después de la medianoche está programada la participación de la orquesta La Rebelión de Oaxaca. Debido a la concentración de personas y las medidas de seguridad, se prevén restricciones en los accesos y modificaciones a la movilidad en distintas calles del Centro Histórico durante estos festejos. Lino Martínez nos tiene el dato sobre las condiciones del clima el resto de la tarde y la noche de este lunes. Adelante.
1: Excelente tarde de lunes, Francisco, y estimada audiencia de Encuentro W Radio Oaxaca. Esta tarde se mantiene en condiciones de inestabilidad en gran parte del territorio, con lluvias y chubascos para esta tarde, algunos de ellos acompañados de tormentas eléctricas y fuertes rachas de viento, principalmente en las zonas montañosas. El pronóstico señala que las condiciones estarán relacionadas con una circulación ciclónica y una vaguada en altura, además de los remanentes de la onda tropical número 39. En regiones serranas se prevé la formación de bancos de niebla durante las primeras horas del día, principalmente para la Sierra de Flores Magón, la Sierra de Juárez y la Sierra Sur, mientras que la visibilidad podría reducirse considerablemente, incluso por debajo de los 100 metros en algunos puntos. Las temperaturas máximas tendrán pocos cambios, mientras que para esta noche y madrugada se esperan condiciones frescas a frías en las zonas de la Mixteca y la Sierra de Juárez. Para la costa también se mantiene el oleaje elevado y mar picado, por lo que se está recomendando muchísima precaución a quienes realicen actividades en el mar, así como a prestadores de servicios turísticos. Ante las lluvias, niebla y viento, se pide tomar precauciones al circular por carreteras, especialmente durante las primeras horas del día y para esta tarde, cuando podrían presentarse las precipitaciones más fuertes. Así que ya lo sabe, cuídese mucho y que sea una excelente tarde de lunes.
0: Gracias, muchas gracias a Lilu por esta información. Son las 3:56. Un grupo de policías municipales en retiro protestaron este día en el Palacio de Gobierno en demanda del pago de su finiquito, el cual se les adeuda desde hace 3 años tras haberse jubilado. Los ex agentes acusaron a las autoridades de cometer un atropello garrafal en su contra. Durante años, dicen, arriesgaron su propia vida por la seguridad de Oaxaca. Al cuidar sus calles, sus fiestas, sus marchas, lo hicieron día y noche, muchas veces sin el mínimo descanso, bajo las condiciones del clima que usted se puede imaginar, enfrentando la delincuencia con lo poco que les daban. Sin embargo, agregan que desde hace más de 3 años se les niega el pago de su finiquito. 3 años de ir y venir, de mentiras, que no hay recurso, mientras pues observa que hay un despilfarro de dinero por parte de las autoridades. Lo anterior fue calificado como una traición para los policías que cuidaron Oaxaca. Reiteraron que las autoridades los dejaron sin sustento, sin servicio médico, sin la liquidación que les corresponde por ley, después de haberle servido al ayuntamiento con lealtad. Ante ello, demandaron el pago inmediato e íntegro de sus finiquitos conforme a derecho, con los intereses generados por más de 3 años de incumplimiento. Asimismo, se les respete como trabajadores que fueron y que les den un trato digno, no como si fueran limosneros. También solicitaron la intervención urgente de la Defensoría de Derechos Humanos y de la Secretaría de Seguridad Pública del Estado, porque aseguran se está violentando flagrantemente sus derechos humanos y laborales. Un hombre fue localizado sin vida la mañana de este lunes en inmediaciones del puente del Polvorín en San Antonio de la Cal, lo que generó la movilización de cuerpos de seguridad. De acuerdo con vecinos de la zona, el individuo era conocido como Melvin. Se desconoce cómo ocurrieron los hechos, las circunstancias que provocaron su fallecimiento. De manera preliminar, se informó que el cuerpo presentaba lesiones de aparentemente haber sido provocadas con un arma blanca. Así estamos llegando al final de esta segunda emisión Encuentro. Muchísimas gracias de verdad por la atención que nos han brindado y para que nos podamos escuchar, Dios mediante, el día de mañana. Es a las 8 de la mañana la primera emisión por estas mismas frecuencias de Grupo Encuentro. Soy Francisco Vázquez Jiménez y son las 4 de la tarde en Oaxaca. Hasta pronto.
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4 de la tarde con 23 minutos, la más cordial de las bienvenidas. Continuamos con más de la emisión Las Consentidas Románticas. Ya en los micrófonos te saluda con cariño tu amiga y servidora Lenny Pacheco Pérez en esta tarde del lunes, inicio de semanita laboral, deseando que todo sea excelente, exitoso, productivo, bendecido, que sea de lo mejor, que todo marche excelente y bonito en este inicio de semana. Mis mejores deseos para ti, amiga, amigo fiel radio escucha, que ya te encuentras en sintonía disfrutando de este bonito programa romántico con Las Consentidas Románticas, precisamente con la que buena consentida. Yo soy tu amiga y servidora Lenny Pacheco Pérez, así que te invito a que te pongas cómoda, cómodo, te relajes, te alivianes, te deleites, te enamores y participes con nosotros solicitando tus temas preferidos, tus temas favoritos. Pues nosotros tratamos de llevar un bonito ambiente musical con los grandes éxitos del ayer, los temas del recuerdo, las canciones que no pasan de moda, son precisamente los éxitos de los 70s, de los 80s y de los 90s, las canciones que nos hacen recordar y volver a vivir. Así que agradecemos tu bonita compañía, tu amable sintonía, tu participación. Y por supuesto agradeciendo también las muestras de cariño y afecto. Hoy es Día del Locutor, así que enviamos los saludos, los besos, los abrazos a todos mis compañeros locutores de esta radiodifusora, la que buena consentida, y por supuesto de las diferentes emisoras de radio, quienes nos escuchan, quienes nos sintonizan a todo volumen. Bueno, pues agradecemos el que nos estén acompañando en esta tarde. Pues gracias por las felicitaciones, por los saludos por parte de nuestros fieles radioescuchas. Por aquí tenemos ya varios mensajes, así que más adelantito vamos a ir dando lectura. Se agradece de todo corazón esas muestras de cariño y afecto. De verdad que sin nuestros fieles radioescuchas, que sin nuestro amable público, nuestro amable auditorio, no seríamos radio, no seríamos locutores. De verdad también enviamos fuertes abrazos a cada uno de ustedes. Continuamos con más, escuchando a Los Bríos con el tema titulado Tengo Miedo. 4:25 minutos.

0: 4 de la tarde con 32 minutos. Continuamos acompañándoles con más de la música romántica, los grandes éxitos tan bonitos, los temas que los cantamos desde el fondo de nuestro corazón y por supuesto nos hacen recordar y volver a vivir. Los saludos cordiales para mi gente bonita ya desde la colonia Barrio Nuevo. Dice: hola, bonita tarde, ¿me puedes complacer con una canción de Temerarios? Extrañándote. Dice: el amor no se mide en tiempo, sino en momentos inolvidables que se graban en el corazón. Para el súper, súper, que nos sintoniza a todo volumen allá en Barrio Nuevo, pues por aquí ya comunicándose con nosotros, nuestra amiga de siempre, pues siempre muy, muy al pendiente de nuestro programa de música romántica y siempre participando con nosotros a través del 972-1090846. Tenemos por aquí esta frase de amor, frase motivacional. Dice: tal vez no estés aquí conmigo, pero en mi mente estás todo el tiempo. Pues dedicamos esta canción para el súper, súper, Los Temerarios, la canción titulada Extrañándote. Son las 4:33. Avanzamos con más de el programa romántico, pero permítenos llevarte ya la segunda pausa de los promocionales y enseguida regresamos con más música, más canciones, más dedicadas de amor, aquí a través de La Qué Buena Consentida. Son las 4:33.
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4: Cuatro de la tarde con 40 minutos. Avanzamos con más de la programación, más de este espacio de música romántica con los grandes éxitos del ayer. Los temas que no pasan de moda son las canciones que más nos gustan. Verdaderamente los cantamos desde el fondo de nuestro corazón. Son unos temas muy, muy hermosos. Pues amigos, esperando que estén disfrutando de esta bonita tarde de lunes, inicio de semanita laboral. Además, lunes de logros, de unión, de no rendirse, de esforzarse y de siempre, siempre sonreír con el mayor de los ánimos, con toda la actitud positiva, como siempre. Tratamos de llevar una bonita programación, esperando que lo disfruten, se deleiten, se enamoren y sigan participando con nosotros. Para eso les recuerdo nuestras líneas de contacto, el 972-1090846, para que nos escriban, para que nos marquen al 972-7220266, o también para que nos busquen a través de la página de Facebook. Estamos como Matías Cabina. Y antes de avanzar con más canciones, bueno, permítanme enviar las felicitaciones a todos mis compañeros locutores y trabajadores de esta familia radiofónica de la gran cadena Grupo Coro, Encuentro Radio, La Qué Buena Consentida, y a todos los colegas, a todos los locutores de las diferentes emisoras radiofónicas. Reciban un enorme abrazo con muchísimo cariño de parte de una servidora, Leni Pacheco Pérez. Hoy, 14 de septiembre, Día del Trabajador de la Radio, Día del Locutor. Pues mis mejores deseos, que Dios nos siga cuidando, nos siga bendiciendo con bastante vida, con salud, para

Diana de San Juan Guichicovi. Bueno, pues ahí está el bonito mensaje, el bonito reporte. Dice: hola, buenas tardes. Les envía una felicitación de parte del señor Francisco Ramírez Heredia a todos los locutores de la radio de La Consentida. Qué buena, los locutores retirados: Raúl Sánchez Antonio, Octavio Jonás Santos Santiago, Germán Gutiérrez Alvarado, y a los activos: Víctor Manuel Medina Gallegos, a ti Romualdo Santiago, a Lenny Pacheco Pérez, Ramón Santiago, de parte del señor Francisco Ramírez Heredia y la familia Ramírez López, quienes les escuchan en la ranchería de Septune Petapa, de parte de su hijo, quien también nos escucha desde Cancún, Quintana Roo. Bueno, pues gracias, de verdad, se agradece este bonito mensaje y por supuesto la amable sintonía a través de la página del internet www.encuentroradiotv.com, allá desde Cancún, Quintana Roo. Tenemos por aquí otro mensaje. Dice: hola, buenas tardes, mis amigos y estimados Romualdo, Víctor y Lenny, muchas felicidades por ser día de locutor. Espero que se la estén pasando de lo mejor en su día. Saludos y bendiciones. Aquí los llevo a bordo del sitio San Matías. El amigo Yayo dice: no van a dar nada, dice, ya están las frías. Saludos. Bueno, pues saluditos al amigo Yayo, a todos nuestros amigos del volante, quienes también pues se han estado reportando con nosotros por ahí: nuestro amigo Flori, nuestro amigo el profe, nuestro amigo Obed, por supuesto. Saludos. Fuertes abrazos también para ustedes. Deseamos que estén teniendo un día muy, muy productivo, que todo marque 9-9 hasta la 36 final, con ayuda del primerísimo. Y tenemos por aquí más mensajes, más bonitos reportes. Dice: de parte de la familia Márquez Alonso, de parte de la señora Eva, mi amigo Chuy, allá en la colonia Rincón Viejo Norte, la familia Márquez Alonso también enviando las felicitaciones, de parte de la familia Saavedra, de parte de la familia de Jesús Mijangos, la señora Carmen, nuestra amiga Olivia, nuestro amigo Miguelito, de parte de la señora Socorro de Jesús, de parte de la familia de la colonia Llano Suchiapa, por ahí el profesor David, la señora María del Socorro, Viani y Gustavo, de parte de la familia Rivera López, de parte de nuestra fiel radioescucha, la señora Gregoria López Alonso. Bueno, pues agradeciendo las muestras de cariño y afecto, de verdad que nuestro auditorio es muy amplio, de verdad que sin ustedes no seríamos radio, no seríamos locutores. Gracias por escucharnos, por acompañarnos, gracias por seguir siempre en sintonía con la Qué Buena Consentida. Por parte de nuestra amiga Leti Díaz también, dice: amiga, muchas felicidades hoy por ser día de locutor, gracias por compartir tu voz con tu público. Gracias también a nuestra amiga Leti Díaz por enviarnos las felicitaciones. También agradezco el que siempre nos estén acompañando, estén muy al pendientes y siempre nos estén sintonizando. Continuamos con más de esta bonita complacencia, la voz de Verónica Castro con la canción Yo Quisiera, Señor Locutor. Son las 4:46.

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12: Cuatro de la tarde con 56 minutos, ya en la parte final de las consentidas románticas. El tiempo se nos fue muy, muy rapidísimo. Pues amigos, agradeciendo sus muestras de cariño una vez más. Por aquí tenemos los saludos que dar a conocer por parte de nuestros fieles radioescuchas que se han estado comunicando con nosotros a través del 972-1090846 al 972-7212. 266 y también por medio del 972-727-3390. Dice: muchas felicidades a ti, Medina, Lenny y los decanos, Germán Gutiérrez, Raúl Sánchez, y también dice al cuñado Octavio Jonás Santos Santiago. Felicidades, dice. Las felicitaciones para todos los locutores de parte de la contadora Nancy, pues nos escucha ya en el mercado público 12 de octubre. Dice: saludos a doña Josefa Palafox, dice, y a la señora María del Carmen en la colonia Rincón Viejo. Enviamos pues los saludos para el licenciado Romualdo Santiago Santiago y todos los locutores de la radiodifusora Qué Buena Consentida, el 90.5. Pues ahí están los saludos también de parte del amigo Hilario Hernández Mijangos, mejor conocido como el Maguey, quien también se ha comunicado con nosotros. Gracias, enviamos fuertes abrazos, enviamos muchísimos besos a todos nuestros fieles radioescuchas que nos hicieron llegar sus mensajitos, sus llamados telefónicos, sus muestras de cariño y afecto, pues con mucho más cariño y amor a todos los que se tomaron el tiempo en escribirnos, en enviarnos sus felicitaciones, de verdad, de todo corazón. Se agradece la bonita sintonía, la amable compañía. Pues de esta manera estamos llegando a la parte final de las consentidas románticas, agradeciendo infinitamente a cada uno de ustedes, mis fieles radioescuchas. No le cambien, quédense aquí con el 90.5. Recuerden que a continuación les acompañamos con más de la programación, enseguida el espacio musical Rock en Español. Desde los controles técnicos te sigue acompañando tu amiga y servidora Lenny Pacheco Pérez. Gracias, que sea excelente tarde de lunes, que siga siendo un feliz, bonito y bendecido inicio de semana. Son las 4:58. Nos vamos con esta complacencia escuchando a Grupo Samurai con la canción Botón de Rosa. 4:59.

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17: Son las 5:24.

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5: Son las 5:39.

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9: Son las 5:55.

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